0: ¿Ustedes sabían que dormir bien es una de las inversiones más rentables que podemos hacer por nuestra salud? Y sí, es importante dormir las horas que necesitemos. Estudios demuestran que entre 7 y 9 horas de buen sueño y de buen descanso nos ayuda a mejorar la memoria, el estado de ánimo, el sistema inmunológico y hasta el metabolismo. Así es que te invito a esta noche prestarle mucha atención a tu descanso. Y también, por la mañana, a cómo amaneces, cómo amanece tu cuerpo, cómo está tu mente. Seguramente te lo van a agradecer. Y yo sé que me vas a decir, pero es que es difícil dormir estas horas. ¿Cómo le hago? El teléfono. El teléfono es el principal distractor de nuestra mente para un buen descanso. Y sí, hay hábitos que tenemos que empezar a tomar para poder mejorar nuestra salud. Y con esto no te estoy diciendo no lo uses. Lo único que estoy diciendo es que especialistas recomiendan que lo mejor que podamos hacer es una hora antes de dormir, dejar todo tipo de pantallas y así de esa manera vamos a mandarle el mensaje a nuestro cerebro de que ya es hora de dormir, de que ya es hora de descansar. Sé que va a costar trabajo hacer esto que te estoy diciendo, una hora antes de dormir, cero pantallas, pero igual tu cuerpo a la larga te lo va a agradecer y también tú al despertar vas a decir, ¡ah! ¡Qué bueno que tomé la decisión de dejar mi celular a tiempo! Disfrutas de Joya, la radio inteligente, aquí hay más para ti.
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4: Amigos de Joya, excelente tarde, aquí la información. La Secretaría de Educación Pública lanzó la convocatoria para que docentes de educación básica compartan y documenten experiencias exitosas desarrolladas en los consejos técnicos escolares. Los interesados podrán consultar las bases en la página oficial de la SEP. La presidenta Claudia Sheinbaum destacó que la Guardia Nacional cuenta actualmente con 125 mil elementos, 53 coordinaciones y 590 cuarteles en el país, y afirmó que esta corporación se ha consolidado como una pieza clave de la Estrategia Nacional de Seguridad. Los gobiernos de Ecatepec y Tecámac pusieron en marcha un operativo conjunto de seguridad con la participación de 280 elementos y 73 unidades, además del apoyo de la Policía Estatal y la Marina para reforzar la vigilancia. En el mundo, en Sudáfrica, se desplegó un operativo masivo de seguridad en las principales ciudades del país ante posibles brotes de violencia, saqueos y disturbios contra la población extranjera. El dispositivo responde al vencimiento de un ultimátum ilegal fijado por agrupaciones civiles radicales. Hasta aquí la información. Regresamos con más.
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20: Seis de la tarde con 32 minutos.
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Hay algo que nadie nos enseña, pero que cambia cuando lo aprendemos. Que casi nada de lo que te hacen los demás tiene que ver contigo. El que te contestó mal esta mañana, el que no te saludó, el que se fue sin una explicación, el que reaccionó de una forma que no entendiste. La mayoría de las veces, eso no es sobre ti. Es sobre lo que esa persona está cargando por dentro. Su propia historia, sus miedos, sus heridas, un mundo interno que tú no conoces y que probablemente nunca vas a conocer. Eso, pues no justifica nada, ojo. No justifica el maltrato, no justifica el daño, pero sí quizá cambia la manera en la que tú lo recibes y eso sí depende de ti. Porque cuando te tomas todo personal, cargas con cosas que no son tuyas. Te vas a dormir con conversaciones que el otro ya olvidó. Te estás preguntando qué hiciste mal cuando quizá no hiciste nada. Te encoges, te cuestionas, te desgastas por algo que nació del otro. Y en cambio, cuando sueltas eso, cuando entiendes que cada quien reacciona desde su propio mundo, se vive más ligero. Mucho, mucho más ligero. No se trata de no sentir. Se trata de no cargar lo que no te pertenece. Lo que los demás hacen dice mucho de ellos y cómo lo recibes tú dice mucho de ti. 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

0: Y así es como cerramos esta tarde de martes. Martes, último día de este mes. Gracias por dejarme estar contigo, que podamos disfrutar de más el día de mañana. Gracias a Juanito en los controles, gracias a Lalo y a Luisito Aguilar en producción. Mi nombre es Fer Quintana y de verdad, desde el fondo de mi corazón, agradezco que me hayas dejado acompañarte en la radio inteligente. Te espero mañana en punto de las 3. Mientras tanto, te quedas con las joyas de Joya. Un beso, hasta mañana.
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4: Qué gusto saludarlos, soy Jaime Sandoval, esto es Hashtag La Radio del Mundial por Radio Centro. Retrasado de momento el partido entre México y Ecuador por el tema de la tormenta eléctrica en el sur de la Ciudad de México. 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
1: Gracias, gracias a todos. Muy buenas noches. Gracias, Armando Strever, por esta pieza que nos ha prestado en exclusiva para poder disfrutar la gloria de lo que está pasando en el Estadio Ciudad de México. La selección está dando una verdadera exhibición de fútbol, una chulada. Goles de Quiñones y Jiménez. México está venciendo en el primer tiempo, porque el partido comenzó con una hora de atraso, en los 16avos de final, a el equipo de Ecuador, que ha estado jugando bien, pero México está tocando una sinfonía de oído. Bueno, esto es una locura. Sabemos que si las cosas se quedan como están, si México gana, se va a desbordar el festejo y tenemos la cobertura más completa de la radio en México. César Cervantes se ha preparado como general de división. Es nuestro Maximus Meridius Cervantes, que está listo con sus ejércitos para dar la mejor cobertura de este partidazo y de lo que la gente va a hacer, y la autoridad también, y el ángel que quiere volar. César, muy buenas noches.
2: Mi querido Charlie, muy buenas noches. Pues ya es una fiesta. Esto aquí en el Paseo de la Reforma ya es una fiesta. No me quiero imaginar cómo se va a poner cuando termine el partido a favor de la selección mexicana. Esto es, se va a superdimensionar el festejo. Fíjate, Charlie, que desde muy temprano hemos estado aquí en el Paseo de la Reforma, desde las 2 de la tarde, y ya estaba, poco a poco se fue llenando este pues importante corredor de la Ciudad de México. Y conforme pasaba el tiempo, conforme pasaban las horas, se iba llenando más de gente. Llegó un momento, el agua, la lluvia, no fue un elemento para que la gente se dispersara, todo lo contrario. Eso sí, hay que puntualizar algo, mi querido Charlie, que afortunadamente no fue una tormenta como la de la semana pasada. Se retrasó el juego, sabemos que se retrasó casi una hora, y pues eso no fue motivo para que la gente se aburriera, fue todo lo contrario. Veíamos la gente feliz, brincando, bailando, cantando, en espera de iniciar el partido. Cuando se entona el himno nacional, Charlie, la piel se te pone chinito, de verdad, literal, de esta emoción. No puedes quedar fuera de esta emoción, te contagia toda esta emoción que la gente está viviendo, esta buena vibra que la gente está viviendo por este partido de la selección. Y bueno, pues inicia el partido y con los dos goles que ya tiene como ventaja la selección mexicana, de Quiñones y de Raúl Jiménez, pues no, de verdad, esto vibraba. El piso, el asfalto, mi querido Charlie, vibraba, parecía que estaba temblando por la euforia, por el baile, por los brincos. Hoy te puedo decir que hay más gente, porque como lo platicábamos ayer, mi querido Charlie, el gobierno capitalino puso más pantallas de una manera de querer descentralizar pues los festejos. Hoy veo más gente aquí en el Paseo de la Reforma, porque son 27 pantallas, desde la glorieta de la Diana Cazadora hasta la explanada del Palacio de Bellas Artes, exactamente allá en el eje central Lázaro Cárdenas. Entonces, hay más gente, y por lo que vemos, ahorita es como una verbena popular, como una feria en grande. La gente está tratando de volverse a ubicar en una pantalla, porque estamos ya a poco tiempo, a pocos minutos de que dé inicio el segundo tiempo de este partido que se está realizando en el Estadio Ciudad de México. Estaremos aquí muy pendientes, por supuesto, para cuando estamos seguros que va a ganar la selección y se inicia el festejo, pues mucha gente del estadio, del Zócalo o de varios puntos donde está viendo el partido, pues se van a venir obviamente aquí a festejar al Ángel de la Independencia. Ya es un rito, esto ya es un rito, mi querido Charlie, ya no es una opción, ya es de ley, que desde hace años y más en este mundial hemos visto que el Ángel de la Independencia es el símbolo también para festejar los partidos, las victorias de la selección mexicana, Charlie.
1: Tienes toda la razón, es como la canción de Soda Stereo, es un rito. Y ese rito hoy puede marcar un hito otra vez con el número de personas que van a intentar acercarse a como de lugar. Y no tenemos la tormenta de por medio de hace una semana. Entonces, César, tienes una chamba muy importante. Nos vas a contar algo que será histórico. Nos vas a platicar algo que vamos a nosotros platicar a su vez a nuestros hijos y a nuestros nietos. Lo que tú estás viendo, querido amigo, es historia que se está escribiendo en tiempo real y la estás narrando en tiempo real. Es algo verdaderamente emocionante. Así que te vamos a robar en cualquier momento otra intervención porque nos tienes que contar cómo están las cosas. Y tienes además repartido a tu ejército bien ubicados en diferentes lugares. Le vamos a marcar a todo tu equipo porque vamos a presentar una cobertura como debe de ser. César, que tengas muy buena noche y que gane México.
2: Estamos aquí pendientes ya para el festejo, para hacer el siguiente enlace. Un fuerte abrazo.
1: Muchas gracias, igualmente. Ya son las 9:07, 9:07. Está Lalo detrás de los controles. Sonia Casillas, Mario Arbizu, Carlos Valle, les damos la más calurosa bienvenida. Esto es Joya 93.7. Estamos emocionadísimos con las posibilidades que se nos están planteando. El que México tenga no solamente el pase al quinto partido, sino la contundencia que estamos viendo es algo simple y sencillamente hermoso y abrumador. Y hay que disfrutarlo así, disfrutarlo, respirarlo, saborearlo, sentirlo, compartirlo. Bueno, va a ser una noche de fiesta sin duda. Son las 9:07, comenzamos.

0: Ya son las 9 de la noche con 17 minutos, 9:17. Tenemos una cobertura súper completa y con el marcador que se mantiene en estos momentos en el encuentro entre la selección mexicana y la de Ecuador. Sigue ganando México contundentemente, 2-0. Lo decía César hace unos minutos, ya tenemos una concentración muy importante de personas en toda el área del Zócalo, sin el Zócalo, en el FanFest, por supuesto, pero sobre todo en Reforma. Todo el mundo se va a querer acercar al Ángel. Ya hay mucha, mucha gente ahí entre los que están viendo el juego en las pantallas que están desplegadas y los que ya llegaron a comenzar la fiesta, porque se prevé que eso va a ser una locura. Óscar Lara está también ubicado en otro punto. Óscar, ¿cómo estás? Buenas noches.
1: Hola, ¿qué tal, Charly? ¿Cómo estás? Un gusto saludarte, Diego Vittorio. Muy buenas noches, amigos de Joya de Nocturna. Creo, Charly, y casi me puedo apostar que hoy la Ciudad de México y todo México no va a dormir. El resultado se mantiene y la selección mexicana sigue ganando contra el seleccionado de Ecuador. Pues es una fiesta la que se va a vivir y la que ya se está viviendo, pero se está esperando hasta el último minuto para explotar prácticamente en esta parte de la zona centro de la Ciudad de México. Miles y miles de personas. Vamos a esperar cuál es el conteo final de la Secretaría, Charly, pero finalmente hemos estado viendo el llegar desde muy temprano, desde la tarde, prácticamente todo el paseo de la Reforma, desde la Torre del Caballito hasta la Estela de Luz, está prácticamente inundado de gente, de aficionados que están viendo el partido en las pantallas colocadas exactamente sobre todo a lo largo del paseo de la Reforma. Sigue llegando la gente, siguen esperando el festejo y continúa el partido en esos momentos, pues con esta ventaja de 2-0 frente al seleccionado de Ecuador. Continúa la fiesta, hay que tomar muchas precauciones, sobre todo si se van a dirigir, que en estos momentos lo están escuchando, lo están viendo en sus hogares y van a festejar aquí en el Ángel, porque nada más a manejar con mucha precaución, sobre todo si se van a acercar a las zonas entre. Charly, es el reporte que tenemos desde Reforma.
0: Pregunta rapidísima, ¿qué tan notorio es para ti el operativo? ¿Es mayor, es igual, no lo notas? ¿El operativo de la autoridad?
1: No, en estos momentos sí te puedo mencionar, Charly, que es bastante notorio, ya que se colocaron mayores pantallas, mayor número de pantallas en este paseo de la Reforma, es más la cantidad de personas que están apreciando en estos momentos el juego, es más la gente que se espera que la última cifra que dieron en el festejo anterior, en la pase de a 16avos de final, que fueron 800,000 personas. Es más todavía la gente que se espera y que en ese momento sigue llegando. Lo sorprendente, Charly, es que sigue llegando la gente. Si nos vamos a algunas calles alrededor, yo exactamente me encuentro sobre los presentes y el paseo de la Reforma, una de las pantallas pues, más bonitas que se puede ver. Yo nunca había vivido algo así, una pantalla en el cruce de Reforma e Insurgentes, pues en este punto sigue llegando la gente caminando para disfrutar y para específicamente festejar en unos minutos el triunfo de México sobre Ecuador.
0: Te voy a decir lo mismo que le dije a César Cervantes hace unos minutos. Siéntete orgulloso de que estás narrando en tiempo real algo histórico. Cada una de estas coberturas, esta es la cuarta noche que nos reunimos para que tú nos digas qué es lo que estás viendo. Y cada noche nos cuentas con una gran fidelidad algo que eventualmente será un recuento de una experiencia que tú vas a contar a las siguientes generaciones, al igual que yo. Así que, ojos muy atentos, Óscar, seremos todo oídos a tus reportes y muchas felicidades por la cobertura, porque sé que no está nada fácil moverse en esa marea de gente. Gracias, Óscar, buenas noches.
1: Gracias, Charly, un abrazo, somos muy afortunados.
0: Somos muy afortunados, por supuesto. Son las 9:21.
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4: Continuamos, amigos de Hashtag, la radio del mundial por Radio Centro. Se está jugando la segunda mitad y México lo sigue ganando 2-0 contra Ecuador, cerca de los octavos de final. 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

Ya son las 9 de la noche con 31 minutos, 9:31. Dice el diario Excelsior que a pesar de que el gobierno de la ciudad anunció que no estaría permitido el ingreso de bebidas alcohólicas a la zona de pantallas gigantes instalada en Paseo de la Reforma, en los filtros de acceso instalados la medida se aplica a medias. Los aficionados sí pueden entrar con cerveza siempre y cuando vacíen su contenido en vasos de plástico. Únicamente las latas y las botellas son decomisadas. Dice el diario Excelsior que en sus recorridos pudieron observar esto en lugares como en la glorieta de la Diana Cazadora. Ahí están los trabajadores de la Secretaría de Gobierno revisando las mochilas, impiden el acceso con bultos voluminosos, con paraguas, pero entregan vasos de plástico a quienes portan bebidas alcohólicas para que coloquen ahí el líquido antes de ingresar. Si a mí me preguntan mi opinión, me parece una gran idea. Yo no soy fan de la prohibición. La gente va a poderlo meter o les van a vender cosas adentro muy caras o adulteradas. La verdad es que mejor que la gente pueda meter algo que sí sabe, ¿no? Que es realmente cerveza o ron o tequila o lo que sea que hayan comprado y no les vayan a vender allá adentro un producto que vayan ustedes a saber de dónde salió y lo que sea y la cantidad en la cual se los van a cobrar. Bueno, hay canciones que han surgido. Hoy vamos a recorrer varios temas musicales que nos inspiran, por supuesto, pero hay algunos emergentes y uno de ellos tiene que ver, estuvo Lalo que está conmigo esta noche, haciendo una peinadita de qué canciones han existido, se han creado, han surgido a partir de esta frase del famoso y si sí. Y si sí, por cierto, no tiene autor esta frase, ¿eh? Hay quienes medio que se lo quieren acreditar y también yo me puse a hacer mi investigación y no hay un creador oficial identificado. Solamente hay personas que lo han utilizado, pero ya comenzamos a encontrar canciones. Y una de ellas es casi una plegaria. Vamos a disfrutar de esta joyita que se encontró Lalo, que se la encontró por ahí paseando y que dice mucho de lo que estamos pensando todos en este momento y que si gana México hoy lo vamos a pensar mañana y pasado mañana. Así que a gozarla.

0: Ya son las 9 de la noche con 36 minutos, 9:36. ¿A poco no suena una plegaria? Creo que es de una u otra manera un gran resumen de lo que todos pensamos cada vez que juega el equipo mexicano. Y sí, como en aquella batalla no teníamos balas, pero teníamos mucha fe. Bueno, pues hoy la selección sí ha tenido balas y no de plata, ¿eh? O sea, buenísimas las balas que hemos tenido esta noche. Muy bien por la selección. Ya son las 9 de la noche con 36. Nos vamos a la música y estamos listos para lo que pinta como un momento histórico en el fútbol mexicano y en la historia del deporte mexicano.
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0: De la noche con 43 minutos, 9:43, la cobertura más completa de la radio mexicana. La tenemos aquí en Nocturno 93.7. Octavio Ojeda está listo en otro punto. ¿Dónde estás, Octavio? ¿Qué estás viendo?
1: Hola, ¿qué tal? Charlie, un gusto saludarte. Buenas noches para todos. Estamos justamente sobre el Paseo de la Reforma, a la altura del eje 1 Poniente, Rosales o Bucareli, justamente en la esquina de la información, donde aún se vive el ambiente con este partido de la selección mexicana contra Ecuador. Hace unos instantes estábamos al frente del Monumento a la Revolución, donde hay más gente sobre la Avenida de la República, y pues al terminar el primer tiempo nos trasladamos en este punto, donde hay bastante gente también, por lo que pues obviamente el Paseo de la Reforma presenta cortes a la circulación, por lo menos desde el eje 1 Norte con dirección hacia a la Avenida Lieja, porque si la selección gana, que es lo más seguro, ya faltan pocos minutos, esto se va a hacer un carnaval, una fiesta por los aficionados, todos o la mayoría vestidos.

0: de verde, pues han acudido a esta parte centro de la Ciudad de México. Pues así la emoción en este momento con el fuego que todavía aún prevalece en el Coloso de Santa Úrsula. La buena noticia es que ya dejó de llover en esta parte centro de la Ciudad de México, por lo que parece que el ambiente todavía va a ser más grande si es que ya en los próximos minutos no llueve en esta parte centro de la Ciudad de México como la otra vez cuando jugó México contra la República Checa. Pues así, este momento, con los gritos, con trompetas, con el ondeaje de las banderas aquí en esta parte centro de la Ciudad de México. Charlie, amigos de Joya, estamos pendientes con esta cobertura.
1: Gracias, muchas gracias, Octavio. Estás narrando historia hermosa en tiempo real en la radio, en Joya 93.7. Son las 9:45. Estamos a poquito más de 10 minutos para que termine ese partido y podamos contar ahora sí el resumen de lo que pinta para ser gloria nacional. Son las 9:45.
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Son las 9 de la noche con 49 minutos. Estamos muy, muy cerca. Muy, muy cerca. Y en este momento quiero parafrasear a alguien que soltó una frase que ojalá sea la frase que defina su historia y que encierra mucho de lo que hoy deseamos millones de personas, millones de mexicanos. Dijo Javier el Chicharito Hernández, uno de los mejores jugadores de nuestra historia: imaginémonos cosas chingonas.

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0: Ya son las 10 de la noche en punto. 10 de la noche. Estamos oliendo en este momento el pan que está a punto de salir, de verdad. Estamos a nada de que acabe este encuentro. La selección mexicana continúa con esta ventaja. 2-0 ante su similar de Ecuador, que ya pues, ha perdido un hombre, fue expulsado uno de sus jugadores. Pero se mantiene esta ventaja. Tanto Quiñones como Jiménez anotaron estos 2. México ha estado cerca en muchos momentos. Ha sido un partido donde definitivamente las cosas le han salido muy bien a México. Y termina el encuentro en estos momentos. Termina. México está en los octavos de final. Momento espectacular. Llegamos al quinto partido. Por fin, claro, es un modelo diferente del Mundial. Son más equipos. Sin embargo, es un momento histórico el que México llegue de manera invicta. Invicto México. Marcador 2-0. México sobre Ecuador. Me puedo imaginar la fiesta que se va a armar. Esto va a ser una verdadera locura, una fiesta mexicana encendida. Felicidad va a haber por todas partes. Y mucho ausentismo laboral plenamente justificado el día de mañana. ¿Tenían algún trámite que hacer? Olvídenlo. Mañana. Mariano. ¿En serio vamos a venir mañana? Pues permítanme. Mariano. ¡Oh! Creo que él tampoco va a venir. Bueno, pues ahí está. Ya no es de imaginar. Es una realidad que México ha generado para los aficionados, para todo nuestro país. Un gran momento de felicidad. 4 con marcadores espectaculares. Han anotado hasta el día de hoy. Los marcadores eran 1-0, 2-0, 3-0. Tenemos otro 2-0. México ha anotado una cantidad bien importante de goles. No ha recibido un solo gol. Invicto y sin un solo gol. Esos 2 me los quedo. Yo no registro una participación mundialista así. Que México haya jugado sus primeros 4 sin haber recibido un solo gol. La portería con Talavera y en su momento con los minutos que estuvo jugando Guillermo Ochoa, que también se fajó y que por cierto puso medio gol en el partido pasado, han permitido que se tengan estos 2 históricos. Y más cosas que van a ir saliendo conforme los expertos comiencen a hacer matemáticas y nos empiecen a dar datos. Pero bueno, la fiesta ha reventado, la gente está muy feliz, yo puedo escuchar a personas gritando. Y sí, ya hemos logrado contactar por fin. César Cervantes, historia en vivo, nárralo, hermano, ¿qué estás viendo?
1: Mi querido Chami, ¿cómo estás? Pues lo primero que estoy viendo, fuegos artificiales en la columna del Ángel de la Independencia.
0: Estás en el Ángel, ¿qué estás viendo?
1: ¿Me están escuchando?
0: Sí, fuerte y claro. Perfecto. Hermano, es que dale.
1: Es una fiesta, mi querido Chari, en las pantallas acaban de poner la bandera de México y se empieza a escuchar la música de mariachi. La gente feliz, desbordada aquí en el Paseo de la Reforma para llegar a lo más cercano al Ángel de Independencia, como te decía, se ha vuelto un lugar, un monumento de festejos. Y después de que el árbitro pitara el final del partido, la gente gritaba, brincaba, cantaba de alegría, ondeaba las banderas de México, tocaba las trompetas que no han parado en todo lo que yo he pasado aquí en el Paseo de la Reforma. No han parado. Estoy exactamente, me he movido en la glorieta de la Huehuete porque veo un mar de gente que viene desde la glorieta de Cuauhtémoc, de la glorieta de Amajac, desde Caballito, la gente se viene para acá, para el Ángel, por supuesto, de Insurgentes, y pues todos brindando, la gente cantando, trae bocinas, cantando música mexicana. Es una fiesta, literalmente, mi querido Charlie, es una fiesta. No, podríamos, ha superado la, los festejos del 15 de septiembre, el Día de la Independencia de nuestro país. Esto es más que eso. La gente con sus banderas colgadas en el hombro, las trompetas. Es una alegría que se tiene aquí en el Paseo de la Reforma y pues, por supuesto se prevé que se llene, pueda superar aquella cifra de 800,000 personas de la semana pasada cuando le ganaron a Chequia en el Estadio Ciudad de México. No para de llover esta espuma blanca que se ha hecho presente en todos los partidos de la selección aquí en el Paseo de la Reforma y por supuesto también la vendimia, mi querido Charlie. Así que todos empiezan a limpiar aquí las bocacalles, las avenidas que cruzan el Paseo de la Reforma, ya se ven repletas. Repito, me encuentro aquí en el cruce exactamente Paseo de la Reforma.
0: Perdimos a César.
1: En el Paseo de la Reforma empieza a entrar, empieza a llegar aquí a este punto y en pocos minutos más esto va a ser un mar de aficionados contentos por el triunfo de la selección mexicana que ha pasado a la siguiente fase y como decían, ha hecho historia y seguirá haciendo historia porque el próximo partido será el domingo. Todavía será el rival posiblemente y aquí comentaba el otro aficionado que les gustaría que fuera Inglaterra. Así es que aquí seguimos en la fiesta, brincando también con ellos, abrazados, contentos todos, contentos nosotros también, aunque estamos en nuestra labor periodística, contentos por este triunfo de la selección, mi querido Charlie.
0: Muy bien, querido amigo, pues seguimos pendientes de la cobertura. Nos comentaba en su momento Oscar, nos lo confirmaba también Octavio, que se nota más la presencia, se nota más el operativo de vigilancia. ¿Tú lo percibes de la misma manera?
1: Sí, fueron 4,200 elementos asignados de la policía capitalina en total para tanto el estadio como el Zócalo y los 18 festivales futboleros son 15,000 elementos. Aquí se asignó en este corredor del Paseo de la Reforma 4,200 elementos policíacos. Realmente vemos la misma fuerza de la semana pasada. Algo aquí también importante y hay que subrayarlo. Y como lo comentábamos ayer, el gobierno capitalino anunció que habría 500 elementos, tanto de la Secretaría de Limpia como de servidores públicos. Y si hemos visto a muchos de ellos con los botes invitando a la gente a que tiren su basura. Afortunadamente también no llovió tan intenso como la semana pasada, no provocó los tratamientos severos. Sin embargo, había ya de estos camiones tipo vasos, por si en este caso, aunque estara desasolvar y que no se quedara inundado, encharcado el Paseo de la Reforma. Así que también esa es una buena noticia. Basura, indudablemente sí hay basura tirada, pero sí vimos estos servidores públicos que andaban por todo el Paseo de la Reforma con los botes invitando a la gente a que tirara sus desperdicios.
0: Pues mira, qué momento tan increíble te está tocando narrar, como te lo decía al inicio del programa. Abrimos esta noche contigo, el Buenas Noches fue contigo, y ahora vamos a iniciar esta fiesta, querido amigo. Tú vas a estar ahí en la cobertura en unos momentos, vamos a seguir haciendo estos enlaces, pero lo que debes de saber es que aquí nos vamos a ir con la música exacta para armar un pachangón, porque como lo dijo el Chicharito Hernández, imaginemos cosas chingonas. Hay que seguirlas imaginando. México sigue, va a estar en Miami, no sabemos todavía si va a ser contra Inglaterra, con quien sea, pero lo importante es que tenemos una gran, gran fe y estamos disfrutándolo en grande. Gracias, César.
1: Estoy pendiente, hasta luego.
0: Que tengas muy buena noche. Y sí, la música tiene que marcar el punto, tiene que iniciar la fiesta con esta música en Joya 93.7. ¿Quién más perfecto para abrir una fiesta, para abrir el baile, para deschongarnos, para arrancar la corbata y quemarla? Así, que Los Ángeles Azules y la música que tenemos preparada para ustedes. Son las 10 de la noche con 10 minutos de este 30 de junio, momento histórico para nuestro país. Y claro que sí, estamos bien contentos. ¡Que viva México! ¡Que viva México!

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4: ¡Qué gusto saludarlos! Esto es Hashtag La Radio del Mundial por Radio Centro. Soy Jaime Sandoval y la selección mexicana venció 2-0 a Ecuador. El partido ha terminado en el Estadio Azteca y con gol de Raúl Jiménez y Julián Quiñones aseguraron estar entre las mejores 16 selecciones de todo el mundo. Jugarán ahora los octavos de final el próximo domingo también en la Ciudad de México. Esto fue Hashtag La Radio del Mundial por Radio Centro.
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14: 10 de la noche con 25 minutos, 10.25, la fiesta, todo lo que da y también la cobertura. Oscar Lara, ¿qué estás viendo, querido Oscar?
15: Prácticamente una fiesta, Charlie. Es impresionante la cantidad de gente que sigue llegando a estas inmediaciones del Ángel de la Independencia, claxon por todos lados. Te comentaba en el enlace anterior sobre la posible llegada de más personas. Es lo que está sucediendo. Hemos dado un vistazo alrededor. Te comentaba que yo me encuentro muy cerca de la Avenida de los Insurgentes y el Paseo de la Reforma en esta pantalla instalada. Sobre el Paseo de la Reforma, pues sí, siguen llegando vehículos alrededor. Hemos dado un recorrido para ver cómo están las vialidades aledañas. La Avenida Chapultepec también se encuentra cerrada, Charlie. Es algo que no sucedía en otros operativos, en otros festejos de la selección. La Avenida Chapultepec servía como alternativa para llegar llegar hacia los festejos del Ángel de la Independencia en estos momentos no es opción. La única opción que queda es circuito interior y los ejes viales eje 3, eje 4, eje 5 y eje 6 para poder acercarse hacia la zona de la zona centro. También del lado norte, el eje 2 norte puede ser de gran ayuda para llegar por el Eulalia Guzmán y pues poco a poco acercarse a través de Paseo de la Reforma o bien a través del eje 1 poniente en su tramo la avenida Cuauhtémoc. Sigue llegando la gente, una fiesta, una algarabía lo que se está viviendo en el Paseo de la Reforma, Charlie.
14: Pues muchas gracias por compartirlo, querido amigo, y únete a la fiesta, ya, deschóngate.
15: Vámonos ya. Sí se puede, pasó a, y si sí, entonces decimos que sí, esta noche, sí se pudo.
14: Sí se pudo, querido amigo, gracias por el enlace.
15: Un abrazo, de vuelta, seguimos pendientes.
14: Gracias, seguimos pendientes, como lo decía Oscar hace unos segundos, es una verdadera locura en el punto donde él está, Reforma e Insurgentes. El que esté cerrado Avenida Chapultepec también es algo nuevo, o sea, moverse en todo ese cuadrante va a ser muy retador para los que incluso no estén interesados en ir a los festejos, sino que simplemente quieran cruzar. Van a tener que buscar alternativas y rodearle. Y en la zona sur, toda la gente que va saliendo del Estadio Ciudad de México. Así que tenemos una ciudad muy viva, tenemos un movimiento de miles de personas y tenemos la fiesta más grande del mundo en este momento, sí, en México. No me imagino plaza pública que no tenga gente ahorita reunida diciendo ¡Viva México! Y sí, sí, y sí se pudo. 10 de la noche con 28, seguimos.
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0: 10:43 PM, continuamos con la cobertura, por supuesto, la cobertura más completa de la radio mexicana sobre los festejos, sobre todo lo que está pasando en diferentes lugares del Valle de México. César Cervantes, General Maximus, Decimus Meridius de la Información Vial, vamos a despedir esto como debe de ser. ¿Qué estás viendo, César?
1: Querido Charlie, sin duda lo que estamos viviendo es un momento histórico de cómo no contagiarse con esta celebración del triunfo de la selección mexicana hoy en la noche en el Estadio Ciudad de México. Cómo no contagiarse por encima de problemas sociales, económicos, políticos que podemos tener en nuestro país. Hoy se olvida todo. Hoy con la alegría, con ver a la gente gritando, cantando, saltando por este triunfo, hoy pareciera que podríamos decir nos merecemos algo de felicidad. Quizás nos queremos agarrar de este festejo del fútbol, pero como no contagiarse. Fíjate que empecé a recorrer un poquito las calles y avenidas, saqué la motocicleta número uno de Grupo Radio Centro y de Estadio Joya, porque ese era un mar de gente y el paso de la Reforma. Iba a ser imposible ya poder salir de este lugar. Y me di a la tarea, mi tío Charlie, de recorrer un poquito las calles, las avenidas aledañas a el paseo de la Reforma, a estos festejos. Y te puedo asegurar que pues hemos cubierto los últimos partidos de este mundial. Y hoy es más la euforia. Quizás tiene que ver porque México pasa a la siguiente ronda de descalificación directa y junto más gente. Hoy vemos más gente en las calles. Si podés escuchar, los autos pasan con sus claxons gritando, ondeando banderas en los toldos, algunos con sus quemacocos afuera. Es una fiesta lo que se está viviendo y repito, es un momento histórico lo que estamos viviendo. Los que estamos aquí en la calle, es una emoción que tenemos por ver la alegría de la gente, por ver

0: ese entusiasmo que un partido de fútbol provocó. Hoy no importó, mi tío Charlie, la lluvia, si fue intensa, fue poca, no importó. No importó que haga mucho frío, que estamos, que veo el cielo nublado, que se asoma un poco la luna y que todo esté encharcado. Hoy eso no importa. Hoy podemos quitar los charcos, mojarnos, sin importar y no dejar de disfrutar esta fiesta que estamos viviendo hoy en las calles de la ciudad y que por supuesto no ha terminado. Nos vamos a ver el próximo domingo y queremos que continúe esta fiesta, continúe esta alegría que, repito, de alguna manera nos merecíamos este pequeño desahogo, esta válvula de escape de emociones, de alegría, que creo que nos la merecíamos los mexicanos por todo lo que puede haber alrededor de este festejo. Pues espero de verdad, mi querido Charlie, y estoy tan emocionado de poder vivir este momento histórico que he podido transmitir estas emociones a todo el público que nos escucha de Joya 93.7 y que esto no para y que nos vamos a ver la próxima semana y hasta donde llegue esto, mi querido Charlie.
1: Hasta donde tope, querido amigo. Esto es una fiesta que, mira, mañana me va a interesar mucho. Yo creo que mañana que nos enlacemos en la noche, ya con el saldo de las cosas, con el operativo, con un probable número de asistentes, con hasta dónde llegó la fiesta. Hay que recordar que ahorita está la gente que se mueve del estadio, pero está la gente que está en el Palacio de los Deportes con Cañaveral, pero están los que están escuchando a Cuisillos ahí en el Caballito, los que están en la Glorieta del Ángel, en diferentes plazas públicas, en alcaldías, en los FanFest, en el Zócalo. Es muchísima gente festejando al mismo tiempo en muchos lugares. Agrégale restaurantes, bares, lugares donde venden hamburguesas, alitas. O sea, realmente ahorita a las 10 de la noche con 47 minutos, estás narrando, aunque no lo creas, esto es el prólogo de una fiesta, amigo. Es el prólogo. Lo que sigue de aquí en adelante van a ser horas de locura. Y si el domingo siguen ocurriendo cosas como la de hoy y siguen dándose partidos como el de hoy, vas a seguirle sumando a tu narrativa histórica. Así que prepárate, prepara tus pulmones y prepara esos ojos porque queremos seguirte escuchando. ¿Cómo narras todo lo que has visto esta noche? Sobre todo con tu equipo y tu ejército que hicieron la cobertura más completa de la radio en México. Gracias, César.
0: Escúchale, les mando un fuerte abrazo, que tengan buena noche y nada más decir rápido, libré el Le Quiere Volar. Alcancé a salirme y ya no volé. Así es de que, pero dicen que todos los reporteros que andamos por aquí no la vamos a librar, a ver si en los siguientes festejos no me toca. Hoy la pude librar, ya estuve a punto de que ya quieren agarrarme para volar. Pero bueno, les mando un fuerte abrazo, mi querido Charlie, que tengan muy buena noche.
1: Muy buena noche. Ya son las 10:48, 10:48, sí, por supuesto que estamos de fiesta, estamos contentos y vamos a la música de Joya 93.7.
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0: 10:59, 10:59, recapitulando, vamos a tomar todos un respiro. ¿Qué pasó hoy? La selección mexicana hizo historia, entre otras cosas, porque llegó al descanso de un partido de eliminación directa del Mundial, con una sensación que nunca había vivido en sus 64 apariciones en la historia del torneo. Por primera vez en su historia, la selección mexicana se fue al medio tiempo con una ventaja de 2 goles en un encuentro de Copa del Mundo. Esta noche ante Ecuador, en el Estadio Ciudad de México, no solo significó una victoria parcial, una colección de momentos que han roto registros, que cambiaron la narrativa de una selección acostumbrada a sufrir en estas instancias. Recordemos que fue Julián Quiñones quien abrió el camino con un disparo potente que hizo explotar a México. Y después vino Raúl Jiménez con una definición extraordinaria para poner el 2-0 antes del descanso. Regresa México, sigue dominando. Ecuador jugó muy bien, hay que decirlo, pero no fue suficiente. Desde que existen los registros de la Copa del Mundo, las selecciones anfitrionas que han llegado al descanso con una ventaja de 2 o más goles han ganado todos sus partidos en esa situación. México se sube a la lista. Y cosas que se volverán récords. Estoy seguro que nunca México ha llegado a una instancia así de invicto. 2, sin recibir un solo gol. 3, Gilberto Mora volvió a escribir su nombre en los libros del Mundial con 17 años y 259 días. El mediocampista mexicano se convirtió en el segundo jugador más joven en ser titular en un partido de eliminación directa de una Copa del Mundo, solo detrás de Orrey Pelé. ¡Ay! ¡Qué bárbaro! ¡Wow! Imagínate que aparezcas en una estadística al lado de Pelé. ¡Qué loco! Bueno, son muchas las cosas que se han escuchado esta noche. La gente gritando en el estadio, ¡y sí, sí! ¡Y sí, sí! El himno mexicano, el momento en el que el locutor que estuvo conduciendo en el Estadio Ciudad de México convocó a gritar a Venezuela desde México, el no están solos. En fin, muchas cosas han ocurrido esta noche. Va a haber muchos memes. Yo les podría decir que uno de ellos es un momento donde un jugador de Ecuador le dijo algo a un seleccionado, a un jugador mexicano. Cosa que incluso ameritó el VAR, tarjeta roja, en fin. O sea, ¿quién sabe qué le dijo? Pero ya hay memes que dicen que lo que le comentó fue no está, los tacos no están tan ricos. Bueno, ¿no? Está bueno. Yo no creo que le haya dicho algo así tan lindo. Pero bueno. Los dejo con una temperatura muy muy agradable, con una fiesta generalizada en México, en condiciones del clima para el día de mañana, interesante, tendremos lluvias todavía intensas se van a registrar, por cierto, para el mes de julio dicen los meteorólogos que la primera quincena de julio vendrá con lluvias muy muy fuertes en territorio nacional, así que nada, a tener precaución. Hoy tuvimos una granizada impresionante en Iztapalapa, con acumulación de granizo, también en Gustavo Amadero, en Milpa Alta, también granizó bastante fuerte el día de hoy, y después de ese tremendo tormentón, el partidazo, que se suspendió una hora, hay que recordarlo, por esta tormenta. Eso es parte de la historia, que el partido comenzó una hora más tarde de lo planeado, pero pues la fiesta se calentó todavía más. Mañana se esperan lluvias a partir de las 2 de la tarde en el Valle de México, lluvias que pueden ser importantes, hay que manejar, insisto, con precaución. Mañana yo me imagino que con tremendo fiestón que va a haber ahorita, y mañana es, o sea, hoy es martes, ¿qué va a pasar mañana? Yo creo que muchas personas mañana de veras no van a poder llegar a su trabajo, ¿de verdad? Con tremenda fiesta mañana, muchos van a llegar todavía borrachos. Yo ya me estoy preparando. ¡Mariano! ¿Dónde estás? ¡Búsquenlo! No lo encontramos. Se solicita su colaboración para encontrar al niño Mariano Osorio.
1: La última vez que lo vimos fue en una foto que subió en Instagram en el estadio Ciudad de México. Bueno, ya son las 11 de la noche con 4 minutos. Gracias a todos por haber estado con nosotros. Qué privilegio a Lalo detrás de los controles, a César Cervantes por la extraordinaria cobertura, a Oscar Lara, a Octavio Ojeda, todo un equipo. Preparamos la fiesta, tuvimos buena música, de todo esta noche. Gran, gran festejo y por supuesto que buscamos estar a la altura del momento. Las 11:05, hasta mañana.
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8: Hola, hola, ¿cómo están? Soy Claudia Mejía. En esta ocasión vamos a hablar de un tema que le compete a las mujeres. Bueno, en parte mujeres, en parte a tu pareja, en parte a todos, porque somos una red de apoyo aquí en esta vida. Debemos de tener siempre redes de apoyo y no estamos solitos. Entonces, pues vamos a empezar. En esta ocasión vamos a hablar de endometriosis. Es una palabra medio rara y tal vez nunca la hayas escuchado, o tal vez sí. Pero si eres mujer, seguramente sí. Y para eso está conmigo la doctora Alejandra López Chávez. Ella es ginecóloga y obstetra. ¿Cómo estás?
9: Hola, muy bien, muchas gracias. ¿Y tú?
8: Muy bien, aquí emocionada porque es tu primera vez.
9: Sí, la primera vez.
8: Endometriosis. O sea, yo escucho endometriosis y endometrio. Bueno, ya nosotras sabemos que el endometrio, pues es esa capita que se suelta cuando estamos en nuestro periodo.
9: Exacto.
8: ¿No? Pero se escucha más peligroso y más feo que solamente.
9: Sí, suena,
8: eso, ¿no?
9: Suena intimidante la palabra.
8: Exacto,
9: ¿no?
8: Sí.
9: Pues justo lo que mencionabas, o sea, primero hay que entender que el endometrio es esta parte bien interna del útero que va a tener básicamente dos funciones. La función uno es que se va a hacer gruesita entre una regla y la otra, se va a hacer gruesa porque se prepara para recibir un embarazo. Si en esa mujer, en ese mes, no hubo un embarazo, al terminar ese periodo, va a caerse este endometrio en forma de menstruación, ¿no? O sea, el endometrio tiene que vivir justo en la cavidad endometrial y se va a descamar mes a mes en forma de regla. Sin embargo, la endometriosis quiere decir que hay tejido que no es endometrio como tal, es tejido similar, que eso es muy importante entender que no es endometrio, que es tejido similar al endometrio y que va a estar fuera de esta cavidad, que puede abarcar cualquier parte del cuerpo humano, desde cerebro, desde ¿qué? Pulmones, desde el diafragma, pero principalmente va a estar en órganos pélvicos, que puede ser a lo mejor la vejiga, el uretero, el intestino, o literalmente los ovarios, las salpinges. Si bien esta es la localización más frecuente, no es la única. Entonces, realmente los síntomas van a ser múltiples, muy variados, en muchos matices, y cada paciente lo va a vivir de manera distinta. Entonces, si bien la endometriosis puede tener diferentes grados de afectación, siempre va a haber un dato que nos haga sospechar de ella.
8: Y si dices que es otro tipo de tejido que puede estar en cualquier otro órgano, si de por sí el dolor que una siente en su periodo, no me quiero imaginar el dolor que sería tener ese tejido en otro órgano. O sea, ¿esto sí es así?
9: Sí, literal. O sea, al final del día, el tejido endometrial sano que está dentro del útero va a tener receptores para ciertas hormonas, ¿no? Estas hormonas, de manera natural, las produce el ovario. Pero también hay hormonas que producimos a través del tejido graso, a través de ciertos procesos químicos. Pero en una paciente sana, estrictamente hablando, y te hago mucho hincapié en esta parte que tú me acabas de mencionar, el dolor que sentimos durante la regla. Y ese es un punto pivote. La regla puede doler, claro que puede doler, pero hay un grado para diferenciar cuando es un dolor normal, entrecomillado, y un dolor que ya no se considera normal. Y esta palabra de es que para mí el dolor es normal, el normalizar el dolor, creo que es el gran error que podemos cometer desde a veces las propias pacientes que lo normalizan y también nosotros como médicos que no les damos el peso, ¿no? El justo peso a las cosas, ¿no? Entonces, tener dolor durante la regla puede ser normal siempre y cuando no afecte calidad de vida, que no sea un dolor incapacitante, que sea un dolor que te permita hacer tu vida prácticamente normal. Entonces, la endometriosis puede ser extremadamente aparatosa. pacientes que durante la regla pueden tener sangrado a través del recto, a través de la orina, que pueden llegar a convulsionar, que pueden llegar a tener desmayos, que pueden tener focos de diarrea tremenda durante la menstruación. Y también importante no encasillarlo solo a la regla, ¿no? Porque a veces los médicos podemos caer a que solamente vas a tener dolor durante la menstruación. Y si no estás menstruando y te duele, entonces no es endometriosis. Y eso es un error, porque la endometriosis es una enfermedad crónica. Crónica quiere decir que dura mucho tiempo, que va a ser... se va a ir complicando, que va a ser una enfermedad que va a ser progresiva, y eso hace que cada vez las molestias vayan siendo más aparatosas. Desde primero ser un dolor, entre comillas, no tan complejo, que a lo mejor con analgésicos se puede tratar, a terminar en situaciones que requieran cirugía por una obstrucción intestinal, porque la función del riñón ya no está del todo bien, y todo porque esta enfermedad es muy agresiva.
8: Nos decías que hay una estadística que nos puede sorprender. ¿Cuántas mujeres lo padecen?
9: La estadística... A nivel México se estima que una de cada 10 mujeres van a tener algún grado de endometriosis. O sea, una de cada 10. Es impresionante. Sin embargo, tardamos en hacer el diagnóstico en promedio de 7 a 10 años.
8: ¿Qué? ¿Por qué?
9: Es muchísimo, exacto. ¿Por qué? Porque los síntomas son sumamente diversos.
8: Wow.
9: El hecho de que el tejido pueda estar a lo mejor en el intestino puede hacer que tú, al momento de la regla o fuera de la regla, puedas tener colitis, ¿no? Que tengas esta sensación de estar muy distendido después de comer ciertos alimentos, que tengas problemas al momento de evacuar, que tengas periodos de diarrea, porque el intestino se va a irritar por ese tejido y va a hacer que tengas evacuaciones sumamente líquidas, o que puedas intercalarlas con estreñimiento, porque a lo mejor está obstruida una parte del tubo digestivo, que no permite que pase la evacuación, y puedes alternar entre diarrea y evacuaciones pues duras con estreñimiento y decir es que es colitis. El tema emocional es algo fundamental. O sea, vivir con endometriosis lleva a las pacientes a tener periodos de ansiedad, periodos de depresión, periodos en los que no saben qué está pasando con su cuerpo, y también es fácil que las encasillemos a, bueno, es que tienes estrés por el trabajo, tienes presiones con la pareja, tienes presiones con los hijos, y más bien va de la mano con todo esto de la endometriosis.
8: ¿Por qué les pasa? O sea, pues, ¿cuáles son las causas?
9: Pues mira, la verdad es que desgraciadamente no tenemos los médicos una certeza de una causa única. O sea, hay muchas teorías de por qué sucede la endometriosis, teorías ya muy viejitas algunas de ellas, que tienen casi 100 años de que las empezaron a estudiar. Hay otra teoría que nos habla de que esto se forma desde que éramos embriones, desde que estábamos en la pancita de nuestra mamá. Nuestras células tienen esta capacidad cuando somos embriones de decidir, bueno, tú eres una célula del hígado, te vas para el hígado. Tú eres una célula del cerebro, te vas a cerebro. Tú eres de útero, te vas al útero. Hay teorías en las que estas células no llegaron a su destino final, se quedaron en el camino y por eso quedaron implantes en varias partes del cuerpo. Hay otra teoría que habla de que el cuerpo tiene esta capacidad de transformar un tipo de célula a otra. O sea, hay células que tienen que estar en la parte más superficial de los órganos, que se llaman peritoneo, y a lo mejor sufren este tipo de transformaciones a otro tipo de célula parecida al endometrio. Entonces, la verdad es que hay muchas teorías. También hay teorías genéticas en las que hay un patrón genético de que en tu familia probablemente, si tú tienes endometriosis, tías, primas, hermanas, tu mamá probablemente también tenga endometriosis. Y también cada vez nos acercamos más al tema de las enfermedades autoinmunes, porque hay una cierta relación en pacientes con lupus, en pacientes con artritis reumatoide, esas enfermedades que son también muy difíciles de diagnosticar y que también pueden tener una correlación con endometriosis.
8: Aquí en el ISSSTE sabemos que de primera instancia hay que ir a nuestra clínica.
9: Sí.
8: Ellos nos referirán al especialista. Aquí en el ISSSTE hay todo este grupo de apoyo, tanto emocional como médico.
9: Pues la verdad es que como tal un grupo de apoyo específico para endometriosis, en el tema emocional todavía no, en la parte de psicología todavía no lo hay. En la parte quirúrgica, pues el abordaje ideal es vía laparoscopía. No se sugiere tanto la cirugía abierta porque va a ser bastante más agresiva de por sí. Entonces, en el ISSSTE, en hospitales de tercer nivel, como el 20 de noviembre, como en el López Mateos, como en el 1 de octubre, que hay este abordaje de cirugía laparoscópica, es una buena herramienta. Y todavía más pensando en cirugía robótica. La cirugía robótica viene a ser un parteaguas en el manejo de enfermedades tan complejas como es la endometriosis. Entonces, en este momento, hasta donde tengo entendido, solamente en el 20 de noviembre hay Da Vinci, y eso nos va a dar una oportunidad a los médicos y evidentemente a las pacientes para que tengan manejos mucho más integrales.
8: Me dio mucho gusto que estés aquí.
9: Ay, a ti, muchísimas gracias por la invitación. Estoy muy contenta. Me encanta hablar de este tema porque siento que como médicos tenemos la responsabilidad con las pacientes de hablar de este tema que a veces está muy oculto.
8: Gracias. Yo soy Claudia Mejía. Nos vemos en un siguiente episodio. Hasta pronto.
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2: Buenos días a todos. Comenzamos. Enfoca toda tu atención y tu intención. Amado Dios, hoy me acerco a ti con humildad y con esperanza viva en mi corazón, inspirado en las palabras del Salmo 16, que me recuerdan que tú eres mi porción, mi herencia y mi proveedor fiel. Tú conoces cada una de mis necesidades, cada preocupación que me quita la calma y cada deseo profundo de mi corazón. Por eso, hoy te entrego con fe todo lo que soy y lo que necesito, sabiendo que tú tienes el poder de sorprenderme con tu bondad y tu provisión. Te pido que abras los caminos de la provisión milagrosa, que pongas en mi vida oportunidades inesperadas, personas justas, puertas abiertas y bendiciones financieras que lleguen directamente de tu mano. Que el dinero que necesito para vivir con dignidad, ayudar a los míos, cumplir mis responsabilidades y seguir soñando, llegue sin angustia, sin temor y sin carga. Que llegue limpio, bendecido, multiplicado y con paz. Tú eres el Dios que sostiene mi copa, que me guía aún en la noche, que no me deja solo ni cuando todo parece incierto. Y aunque ahora no entienda los procesos que vivo, confío plenamente en que estás obrando en mi favor. No permitirás que me falte lo necesario. No permitirás que la escasez venza al propósito. Sé que muy pronto veré tus maravillas, porque lo que has preparado para mí es abundancia, estabilidad y bendición. Declaro con fe que mi vida se alinea a tu voluntad. Mis manos se abrirán para recibir y también para dar. Que lo que hoy me falta, mañana sobre. Que donde hubo puertas cerradas, haya ahora ventanas de milagros. Porque tú, Señor, eres mi refugio, mi proveedor y mi esperanza. Gracias, Padre, por tu amor constante, por tu fidelidad inquebrantable y por los milagros que ya estás preparando. Recibo con alegría todo lo bueno que viene, sabiendo que si viene de ti, será perfecto, justo y bendecido. Soy Mariano Osorio. Piensa positivo.

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3: Buenos días, muy buenos días.
4: Buenos días, Mariano Osorio, buen día.
3: Déjame sacudirte el confeti del hombro.
4: ¿Qué? ¿Por qué? ¿Por qué? ¿Por qué? ¿Por qué?
3: Tú, Martinillo, buenos días.
5: Muy bonito miércoles a todo nuestro gran auditorio. Miércoles primero de julio 2026.
3: Ahora para ustedes, murió la flor.
5: ¡Muy!

0: infantil.
1: ¿A poco no extrañabas esta bella canción?
2: Caray. El hombre lobo cantando.
1: Antes, Martín, le llegabas a los tonos más altos del final de esa estrofa.
0: Sí, manito. No.
1: ¿Qué pasa?
2: ¿Ya estás cansado, chiqui?
1: Cantante que fuiste en tu época dorada. ¿Qué es lo que te acabó?
0: ¿Qué me acabó?
2: ¿Sabes qué dice Chucho? Que el tabaquismo, papi.
0: No, no fue el tabaquismo.
2: Aquí dice Chucho.
0: Tomar mucho refresco frío.
2: Hombre, eso no.
1: Ay, ay, ay. Buenos días a todos. ¿Cómo amanecieron? ¡Aguilar!
2: ¡Wiggies!
1: Hace mucho que no oyes el Aguilar. Y mira que te hemos dedicado 2 que 3, ¿eh? Mientras estás dormidote en tu casa.
0: Ahí buenos estás, días, Chucho. Embarrado en el colchón. Híjole. Bien, nada más, qué chuladas.
1: Me imagino allá el mini Martinillo con su smoking, sus mancuernillas.
0: No, pues sí, ahora, papi. Ahora en la graduación me vas a ver de traje. Ya se acerca la graduación, la salida de nuestros niños. Ya. Tu esencia se quedó.
1: Te subes hacia el escenario.
0: Y tu risa infantil.
1: Das unas palabras.
0: Creo escuchar. Chulada.
1: Imagínate esa graduación.
2: ¿De quién, papi?
1: De Rodri, pues ¿cómo que de quién? ¿Cómo
2: del Rodri ya?
0: Sí, ya, mero. Ya
1: de,
0: vale.
1: El señor de traje.
0: Tengo que ir de traje.
1: Su traje moradito.
0: ¿Morado?
1: Su zapato de charol.
2: Rojo. Ay, ay, ay. Zapatito rojo, papi.
0: Partiendo plaza.
1: Su camisa amarillota, marimbota de la América.
0: No.
1: Cigarro hecho con periódico en mano.
0: Que sea color mamey, lilita en la camisa, manito, para.
1: Ceja depilada.
0: Oh, sí, sobre todo. Híjole. No, pero ya se acerca la salida de la escuela.
1: Pero te quiero ver bailar, no te vayas a poner así como de. Ah, no, no, yo.
0: No, no, no, acuérdate que.
1: Yo no como esto, yo no bailo, yo no.
0: No, espérate.
1: Yo no saludo a la gente.
0: Primero les entregan el certificado de que terminaron ya su ciclo escolar a todos los niños.
1: Siempre y cuando hayas pagado las colegiaturas, ¿qué más?
0: ¿Tú crees que no? Que a todos los sube pagando y hasta por adelantado, hermano. No, sí.
1: Muy bien, a todos comenzamos. Buenos días. Ahorita comentamos ya del partido de fútbol, comentamos de todo. Vamos a arrancar esta mañana porque se nos hace tarde. Buenos días a todos en caminito de la escuela.
2: Buenos días, chiquitines.
1: Mariano y los Muriola Flores estarán con ustedes en unos o dicho de otra forma, Mariano y los Ángeles Negros estarán con ustedes en unos minutos.
2: Hablan, te hablan.

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1: Son las 6:11. 6:11.
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0: De acuerdo con la Escuela Nacional de Lenguas, Lingüística y Traducción, en México el náhuatl es una de las lenguas indígenas con mayor número de hablantes. Algunas de las palabras que usamos a diario están en náhuatl, esta lengua que es tan representativa en nuestras raíces lingüísticas. Te presento algunas palabras que usamos con su significado. Apapachar, del náhuatl apapachoa, que significa acariciar con el alma. Cuate, que significa mellizo, pero que ahora lo utilizamos para referirnos a nuestros amigos. Popote, que significa el tallo de las gramíneas que crecían con abundancia alrededor de Tenochtitlan. Tomate, del náhuatl tomatl, que significa agua gorda. Chocolate, comal, mezcal, tianguis, una infinidad de palabras que están en nuestra vida cotidiana y que provienen de esta lengua tan significativa de México.
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Esta es la historia de un hombre al que yo definiría como un buscador. Un día, el buscador sintió que debería ir a la ciudad de Camir. Él había aprendido a hacer caso riguroso a esas sensaciones que venían de un lugar desconocido de sí mismo. De modo que dejó todo y partió. Después de 2 días de marcha por los polvorientos caminos, divisó a lo lejos la ciudad de Camir. Un poco antes de llegar al pueblo, una colina a la derecha del sendero le llamó mucho la atención. Estaba tapizada de un verde maravilloso, y había un montón de árboles, pájaros y flores bellas. La rodeaba por completo una especie de valla de madera lustrada. Una portezuela de bronce lo invitaba a entrar. De pronto sintió que olvidaba el pueblo y sucumbió ante la tentación de descansar por un momento en ese lugar. El buscador traspasó el portal y caminó lentamente entre las piedras blancas que estaban distribuidas como al azar entre los árboles. Dejó que sus ojos se posaran como mariposas en cada detalle de este paraíso multicolor. Sus ojos eran los de un buscador. Y tal vez por eso descubrió sobre una de las piedras aquella inscripción que decía: aquí yace Abdul Tareq. Vivió 8 años, 6 meses, 2 semanas y 3 días. Se sobrecogió un poco al darse cuenta que esa piedra no era simplemente una piedra, sino una lápida. Sintió pena al pensar que un niño de tan corta edad estuviera enterrado en ese sitio. Mirando a su alrededor, el hombre se dio cuenta que la piedra de al lado tenía también una inscripción. Se acercó a leerla y decía: aquí yace Yamir Khalif. Vivió 5 años, 8 meses y 3 semanas. El buscador se sintió terriblemente abatido. Ese hermoso lugar era un cementerio y cada piedra una tumba. Una por una leyó las lápidas. Todas tenían inscripciones similares. Un nombre y el tiempo de vida exacto del muerto. Pero lo que más lo conectó con el espanto fue comprobar que el que más tiempo había vivido sobrepasaba apenas los 11 años. El cuidador del cementerio que pasaba por ahí se acercó. Lo miró llorar por un rato en silencio y luego le preguntó si lloraba por algún familiar. No, ninguno, dijo el buscador. ¿Qué pasa con este pueblo? ¿Qué cosa terrible hay en esta ciudad? ¿Por qué tantos niños muertos enterrados aquí? ¿Cuál es la horrible maldición que pesa sobre esta gente que los ha obligado a construir un cementerio de niños? Y el anciano respondió: puede usted serenarse. No existe tal maldición. Lo que sucede es que aquí tenemos una vieja costumbre. Déjeme contarle. Cuando un joven cumple 15 años, sus padres le regalan una libreta como esta que tengo aquí colgando del cuello. Y es tradición entre nosotros que a partir de ese momento, cada vez que uno disfruta intensamente de algo, abra la libreta y anote en ella, a la izquierda, qué fue lo disfrutado. A la derecha, cuánto tiempo duró el gozo. Conoció a su novia y se enamoró de ella. ¿Cuánto tiempo duró esa pasión enorme y el placer de conocerla? ¿Una semana? ¿Dos? ¿Tres semanas y media? Y después, la emoción del primer beso, el placer maravilloso de la primera noche. ¿Cuánto duró? ¿Un minuto? ¿10? ¿30? ¿2 días?
una semana, y el casamiento de sus amigos, y el viaje más deseado, y el encuentro con quien vuelve de un país lejano. ¿Cuánto tiempo duró el disfrutar de esas sensaciones? ¿Horas? ¿Días? ¿Minutos? ¿Semanas? Así vamos anotando en cada libreta cada momento que disfrutamos plenamente. Cuando alguien muere, es nuestra costumbre abrir su libreta y sumar el tiempo de lo disfrutado, para escribirlo sobre su tumba y para hacer honor a sus mejores momentos. Porque es, amigo caminante, el único y verdadero tiempo vivido. ¿Y tú? ¿Cuántos años verdaderamente has vivido?

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1: 6 de la mañana con 29 minutos, las 6:29.
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0: es joya 93.7. Claro que sigue la fiesta y la alegría.
1: Sí, vamos a continuar con esta gran alegría.
0: Sigue la fiesta para México.
2: Qué bonito, sí, papi. Huele a pozole. Sí.
1: A pozole, a pancita, a tacos. Bien rico. Ganó México, amigo.
0: Ya estamos. En octavo. En la siguiente fase.
1: Así es.
0: Bueno,
1: ganó,
0: nada fácil.
1: Ganó nuestra selección.
0: Nada fácil, pero lo importante es que México ganó, lo importante es que todavía permanece esa alegría, lo importante es que habemos mundial.
1: Así es, todavía continúa. Nuestra selección mexicana.
0: ¿Y si sí, Cocoro?
2: A ver, pues vamos a ver.
0: Sí, tú, deprimente. ¿Qué?
2: Vamos a ver,
0: Cocoro,
2: vamos a ver.
0: Agorero.
2: Creo que sí tenemos posibilidad de llegar al final, chiquitín.
0: Y sí, Cocoro.
2: Ya está, es Mariano, ya está.
0: O ya nos van a parar aquellos.
2: No.
0: En la
2: no,
0: que
2: no.
0: Sigue.
2: Esto no se acaba hasta que se acaba.
0: ¿Ya tienes más confianza ahora sí en ti, en
2: ahora
0: tu selección?
2: Sí. Ahora sí, papu. Vamos con todo.
0: Eso no es un reflejo de lo que es México. México es muchas otras cosas, pero es una valvulita de escape a través de la ventana del fútbol. Sí, ya después regresaremos a recordar nuestras miserias, pero en este momento ni tampoco es un reflejo así de el fútbol mexicano ya creció. Sí. Son las circunstancias que nos están permitiendo tener este avance en este torneo, un torneo muy corto de unos cuantos días en donde se enfrentan 48 selecciones del mundo y va avanzando la nuestra.
2: ¡Qué hermoso!
1: Y eso es importantísimo, ¿eh?
2: ¡Qué hermosa reflexión, Mariano!
0: Sí, sí, porque Cocoro dice, no, ya, es que los mexicanos ya no tenemos problemas, ya.
1: No tenemos problemas,
2: ¿quién dijo eso? No,
0: ya somos de clase mundial.
2: Hombre, ojalá.
0: El mundo ya nos mira, dijo, usó la palabra mira, ya nos mira con respeto.
1: Oye, pero pues...
2: Imagínate, chiquichi.
1: Pero es el fútbol, Mico.
2: Sí, ni hablar, así tienes toda la razón.
0: Es un torneo corto.
2: Es correcto.
0: De selecciones.
2: Es correcto, señor Mariano.
1: Primer campeonato mundial que juegan 48 selecciones.
2: Mira cuánto dato estadístico nos da el señor.
0: Eso es un dato viejo, pero bueno. El punto
2: qué
0: es
2: bruto,
0: que,
2: ¿eh?
0: ¿Quieres que volvamos a lo importante? No vas a tener aguinaldo, Cocoro. O sea, no te va a seguir alcanzando.
1: Hay que aportarle a la selección.
0: La corrupción igual, pero eso es aparte. No mezcles una con la otra. Este es un torneo de fútbol, pajarraco. ¡Felicidades! No, dejen de sonreír y de disfrutar a las personas que les gusta el fútbol. A los que no, mucho respeto para ellos. Cada quien tiene la libertad de vivirlo como guste. Pero la verdad es que son emociones compartidas, alegres y muy felices. ¡Felicidades! ¡Viva México!
2: ¡Échale, papi!
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0: 6:42. Las 6:42.
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0: Hola Mariano, buenos días, soy Laura Suchil. 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Escucho Joya 93.7, muchas gracias, bonito día.
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1: Hola, buenos días, Mariano. 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
13: Buenas noticias, porque nos encanta estar contigo, estar de hecho cerca de ti, Miguel. Lista la ruta Joya, ¿en dónde andas?
14: Mariano, Martinillo, Coconito, qué gusto saludarlos en este miércoles, pues para informar a todo el auditorio que la ruta Joya 93.7 ya se encuentra ubicada. Y en esta mañana nos encontramos en la calle Sitio de Cuautla y Manuel Ávila Camacho, está en la colonia México Independiente, en el municipio de Ecatepec, como referencia a un costado del Conalep Ecatepec 2. Aquí vamos a regalar los distintivos de Joya, además de pegar calcomanías para que ustedes puedan participar con nosotros, porque se vienen muchísimas sorpresas en la Ruta Joya. Así que vengan por la suya a la calle Sitio de Cuautla y Manuel Ávila Camacho en la colonia México Independiente en el municipio de Ecatepec, como referencia a un costado del Conalep Ecatepec 2. Aquí los vamos a esperar hasta las 8 de la mañana. Muchas gracias, amigos.
13: Gracias, Miguel. Buenos días. Seguimos juntos por Joya 93.7. Esta es La Ruta Joya contigo. Las 6:55. Son las 6:55.

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0: eso va todo el reino animal.
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0: Estás escuchando Joya 93.7 y así arrancamos el mes de julio, 1 de julio del 2026.
1: Séptimo mes. Mamá, mamacita, ¿no crees que ya estás viendo demasiadas novelas turcas? Ay, por Alá, claro que no, claro.
0: ¿Qué? Le quería hacer una pregunta al señor, pero le vamos a ceder la palabra a Cocorito.
2: ¿Me permite, chiquitín?
0: A Gorgorito, adelante.
2: Ponte un fondo, es que tengo un poema para el mes de julio, chiquitín.
1: A ver.
2: Pero que pongan un fondo.
1: Oye, ¡Julio! Pero te voy a hacer una pregunta.
2: Espérame, papi, pues es que voy a dar mi poema.
1: Pero...
0: adelante.
2: Espérame. Julio llega despacio con olor a lluvia y tierra mojada, con tardes largas y ventanas abiertas al viento. Las calles guardan charcos como pequeños espejos del cielo.
1: Ay, tú.
2: Y el tiempo parece caminar más lento entre las hojas húmedas.
1: Esos son baches, Cocoro.
2: Julio es un mes de pausa, de mirar hacia adentro,
1: no,
2: de recordar lo perdido y agradecer lo que permanece. Hay algo melancólico en sus noches, pero también esperanza, como una lámpara encendida en medio de la tormenta.
1: Ah, eso fue porque se me fue la luz, ¿eh?
2: Y mientras el año avanza, Julio nos susurra al oído.
1: ¿Qué?
2: Que aún quedan caminos y abrazos y sueños por florecer.
1: ¡Uy!
0: ¿Y los goles?
2: Espérame.
0: Sigue el torneo,
2: papi.
0: Sigue el fútbol, sigue la alegría. Cocorito, no mencionaste.
1: ¿Qué pasó?
2: Pero es que es el
0: mes. Es un julio cualquiera.
2: Es la mitad del año, chico.
0: Cuando dice ver hacia adentro, ¿te refieres a los baches de Clara Brugada? ¿Ya vieron en Constituyente? No se vaya a ir usted con todo y camión dentro de un bache que está...
3: Échale.
0: Llegando aquí a Constituyente. Está volándose unas llantas.
2: Está lleno de baches.
0: Gracias al gobierno de la Ciudad de México por tener la ciudad en estas condiciones. Muchísimas gracias.
1: Ah, pero que sigan pintando las paredes, sí. Ajolotes.
0: Sigan poniendo ajolotes, así con eso ya se nos olvida todo. Martinillo.
1: Dígame usted, querido colega.
0: Cocorito, su calificación del primer semestre de este 2026, en lo personal, no futbolísticamente hablando, no de la vida, no de los baches, no de la lluvia, no del amor del pueblo de México.
2: Mire, yo creo que sí, podríamos tener un 10, pero en esta ocasión, el primer semestre, le vamos a poner un 8.
1: Yo también.
0: No, pues es que entre un 8 y un 10...
2: Hay dos puntos.
0: Hay mucha miseria, Cocoro. Hay mucho sufrimiento. Mucha angustia, incertidumbre y muchos baches.
2: Ve la cara de mi chucho. Ahí te lo dice todo.
0: Tú,
2: se lo merece.
0: Tú ya eres libre. Tú deberías estar poniendo un 10.
2: ¿Ya eres libre? ¿Ya te separaste?
0: No estamos hablando de
1: no
0: eso.
1: No estamos hablando de...
2: Pues cosas. Es que estás diciendo que ya es libre.
1: Cocoro,
2: te
1: hizo una pregunta a él. ¿A ti contesta la calificación?
2: Ya te dije 8. 8 lo dije, papu.
1: Okay, yo también 8. Está bien.
2: ¿Tú cuánto le pones?
0: ¿Tú piensas que le puedes levantar el promedio con el segundo semestre? O
1: yo creo que sí.
0: ¿O dirías con un 8 me doy por bien servido?
1: No,
0: te la firmo ahorita.
1: No. Puedo levantar todavía el segundo.
0: ¿Se puede levantar, Cocoro?
2: Yo creo que sí, pero nos va a costar mucho trabajo. Es que la cuesta ha estado muy larga, chiquitín, también. En muchos aspectos.
0: Parece que estamos en enero todavía.
1: Ya viene el buen fin, Cocoro. Ya viene.
2: No estoy hablando de lo económico.
0: Sí, pero también en lo económico.
2: Por eso, pero no solamente en lo económico, en todos los aspectos.
1: Sí, claro.
0: ¿Dirías que especialmente en lo económico?
2: Es un gran porcentaje, pero sí hay otros aspectos también, ¿no?
1: Importantes.
0: Pero tú ya encontraste el amor.
1: Ay, ¿cómo tiene a las zapatitos? Ahora la tiene
2: ¿Zapatitos?
1: De guaraches.
2: Ahora las zapatitos.
1: Taconcitos. Las zapatitos. Ya la tiene a guaraches. No la muele.
2: Ay, papi.
1: Dice que porque el otro día se le quedó anegado el carro, la pusiste a trapear el carro.
0: Anegado. Usaremos palabras domingueras en este programa.
1: O negado.
2: ¿Cómo fue que dijo? Abnegado, ¿verdad?
0: Anegado.
1: Ahora
2: anegado.
1: Anegado.
0: Como empantanado.
1: Así.
2: Anegado. Es el participio de anegar. Significa que algo está cubierto o inundado por agua.
1: Ahí está.
2: El campo quedó anegado después de la tormenta. El campo se inundó.
1: No, tu carro fue el que se inundó.
2: Las calles están anegadas. Las calles están cubiertas de agua. Mira, hasta eso no fallaste hoy, chiquitín.
0: No, sí lo usó bien. Pero no es una palabra que usas normalmente, ¿no?
2: Es que ya va a la escuela a la nocturna.
1: No, a la que va de madrugada, Coco. Ay, qué bonita canción.
2: ¿Por eso te levantas a las 2 de la mañana? ¿Por ansiedad?
1: No lo sé.
0: Les damos la bienvenida. Mariano y Los Ángeles Negros estarán con ustedes.
1: No, este es Julio Iglesias.
0: No, no lo decía por la música.
2: Está diciendo por nosotros.
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0: 7 de la mañana con 15 minutos. 7:15.

0: Vámonos de inmediato porque la Ruta Joya ya llegó y nos dará muchísimo gusto recibirlos, saludarlos, darles un abrazo, darles la bienvenida. Adelante, Cristian, ¿cómo estás? Buenos días, ¿en dónde te encuentras?
1: ¿Qué tal, Mariano? Martín Cócoro, les mando un fuerte abrazo. La Ruta Joya ya está lista en calle, sitio de Cuautla, esquina con Avenida Manuel Ávila Camacho, Colonia México Independiente, en el municipio de Ecatepec de Morelos. Amigos, nos encontramos a un costado del Conavlet, plantel Ecatepec 2. Ya estamos colocando la calcomanía Joya en tu auto y también te regalamos el distintivo Joya 93.7 que te va a ayudar a participar en dinámicas y muchas sorpresas que tenemos para ti. La ruta está a un costado del Conalep Ecatepec número 2, en calle sitio de Cuautla, esquina con Avenida Manuel Ávila Camacho, Colonia México Independiente, en el municipio de Ecatepec de Morelos. Aquí vamos a estar hasta las 8 de la mañana. Mariano, muchísimas gracias. Nosotros regresamos con más.
0: Muchísimas gracias, Cris. Gracias a todo el público de Joya, esta gran familia, la familia Joya 93.7. Soy Mariano Osorio. Regresamos.
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7: Mariano, muy buenos días. Vamos con la información. Alrededor de 1,000,000 de personas festejaron en las calles de la Ciudad de México la victoria del Tri sobre Ecuador. El gobierno capitalino señaló que el principal punto de festejo fue el Ángel de la Independencia. La Secretaría de Salud Pública de la Ciudad de México confirmó la madrugada de este miércoles el deceso de 3 personas, 2 mujeres y un hombre, en medio de los festejos por el triunfo de la Selección Nacional. A su vez, la jefa de gobierno, Clara Brugada, señaló que están en contacto con sus familiares para brindarles todo el apoyo y acompañamiento necesario. Y a fin de evitar que la ciudadanía caiga en engaños o falsas colectas, la Cruz Roja Mexicana reitera que no tiene habilitado ningún centro de acopio en el país. La única vía autorizada en este momento es a través de donativos económicos directos a su cuenta oficial de BBVA. Y en el mundo, el primer ministro de Israel, Benjamin Netanyahu, visitó a las tropas israelíes que ocupan el sur del Líbano y afirmó que mientras el grupo Hezbollah, vinculado a Irán, siga allí, ellos también. Mariano, regresamos contigo.
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3: 7 de la mañana con 33 minutos. Las 7:30.

0: De hacer como Apache, no te queda ya.
1: Ah, ¿cómo no?
0: Pluma corta.
1: Un hombre entra a un banco con un gato pequeño y dice...
2: ¿Qué le dice?
1: ¿Me dan todo el dinero o aprieto el gatillo?
2: Miau, miau,
0: ay, esto me recuerda...
1: ¿Qué te recuerda, manito?
0: El campeonato que...
1: ¿Cuál campeonato, manito?
0: Nos echamos a la bolsa, la décima del Cruz Azul.
3: Ay, mi María.
0: Fíjate que... Todavía no termina el... No terminará el Mundial de Fútbol.
1: Ajá.
0: Y ya empieza la Liga. Con el Atlante a bordo. Híjole, así es que...
1: Se ve que...
0: Arranca con todo.
1: Se está, reforzando muy bien el Atlante, ¿eh? Por lo que estoy viendo, ¿eh? Ten cuidado, Martín, manito, ¿eh? No,
0: con todo respeto. Digamos que lo mejor que pueden...
1: Ahí vas de barbero. Ahí vas de barbero.
0: Herrera me cae muy bien. Ojalá que haga un buen papel el Piojo.
1: Vas a ver que sí lo va a hacer.
2: ¿Cuál Piojo?
0: El cambio del América.
2: ¿Cuál Piojo?
1: El Piojo Herrera es el director técnico del Atlante.
0: No me digas que le vamos a formar estas alturas.
2: ¿El Atlante? ¿Quién le va al Atlante, hijo? En buena onda.
0: Voltea hacia la ventana, hermoso.
2: Aquí nada más vemos águilas. Aquí no vemos a Tlacotá.
0: ¿De qué color es la vida?
2: Aquí nada más vemos América, ¿sí o no?
1: Azul con amarillo, dile. Azul con amarillo.
0: Bueno, ya, vamos a darle sabor mexicano a la cosa, porque...
1: ¿Qué?
2: ¿Por qué qué?
0: Pues porque seguimos felices, venga, con ánimo, con alegría. No se me caiga, chavo.
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0: El sábado pasado se puso increíble con la presencia de la Marea Amarilla. 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Muchísimas felicidades. 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
1: Qué bueno.
0: Esto se termina hasta el día 19 de julio.
1: Ah, mira,
2: nos vemos en Futlán. Wow.
0: Porque el señor no sabe cuándo es la final del
1: El 16,
0: mundial.
1: ¿No?
0: 19, domingo 19.
1: Uy, yo ando perdido.
2: ¿Qué pasó, mi papi? Si tú eres el cronista de la
1: no,
2: ciudad.
1: No, mi coqui. Sí. Como cronista de la
0: Siempre
1: ciudad.
0: Siempre quisiste ser comentarista deportivo. Mira nada más. Tú mismo tienes la respuesta, Martín.
1: ¿Ya?
0: Le voy a decir a mejor a mi amigo Marco Cancino, que es el narrador de los partidos del Cruz Azul, que se venga, que tome ese lugar.
1: ¡Híjole! Tenía que ser de Cruz Azul.
2: ¿Hay otra cosa?
0: Cada vez que volteo hacia donde estás, Cocorito, veo un banderín del Cruz Azul allá atrás con la décima, que yo no puse.
1: No.
2: No te preocupes, si te molesta, ahorita lo quitamos.
1: Es más, que eso parece pañal. De veras, en serio.
2: ¿Escuchaste lo que dijo el burro?
0: No, voy a hacer como que no escuché nada. Buenos días a todos. Buenos días, familia Joya, Luisillo Aguilar. Buenos días, Chucho. Buenos días a toda la gran familia Joya. Buenos días. Qué bonito poder estar con ustedes también a través de la radio inteligente. En Joya 93.7. Alexa, pon Joya 93.7. Así pídelo.

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3: 7:51. Las 7:51.
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0: las 7 con 57 minutos. 7:57.
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1: Estás escuchando Joya 93.7. Buenos días. Miércoles 1 de julio del 2026. Iniciamos el segundo semestre del 2026. Buenos días, familia Joya. Gracias por acompañarnos.
2: Mañana iré a trabajar como Dios me trajo al mundo. ¿Cómo? Sí, en contra de mi voluntad y llorando.
1: Chille y chille y chille.
3: La información con Mariano Osorio, Chiqui Power.
1: Lo que comes afecta cómo piensas, el vínculo entre nutrición y salud mental. ¿Sabías que tu cerebro es el órgano que más energía consume de tu cuerpo?
3: Sí, por eso me canso.
1: ¿Con qué combustible lo estás alimentando? Tómala, don Gargamel. ¿Con qué combustible alimentas tu cerebro, que es el órgano que más energía consume?
2: Con cafecito.
1: ¿Qué le metes?
2: Agüita.
1: No nos digas, porque para empezar no nos interesa, pero en segundo lugar, solo date cuenta de lo que le estás metiendo, Martín.
2: Lo ¿y que entonces qué quieres que le meta? ¿Petróleo, no?
1: Lo que le ha metido a lo largo de su vida.
3: Tiene repercusiones lo que come, chiquitín.
2: Por eso, pagamos la factura. Pero
1: la calidad de la alimentación.
2: Que no se te olvide eso.
3: No, chiquitín, yo sí me cuido.
2: ¿Qué, manito? Pagamos.
1: Lo que comemos influye directamente en el funcionamiento del cerebro y, por tanto, en nuestra salud mental.
2: Unas quesadillas.
1: Una dieta rica en nutrientes esenciales contribuye al bienestar emocional, mientras que una alimentación deficiente aumenta el riesgo de depresión y ansiedad. Aquí viene en mi cabeza la imagen de Martín con una gordita de grasosísimo chicharrón.
2: Con tantito suadero adentro, manito.
1: O un taco de cartílago.
2: ¡Ay, de orejita! ¡Ay, qué sabrosura! ¿Orejita? ¡Qué sabrosura me acabas de pegar!
1: La conexión está en el intestino, que produce cerca del 90% de la serotonina, que es la hormona de la felicidad. ¿Ves por qué andas de malas todo el tiempo?
2: No me dejan comer mis tacos de hígado encebollado.
1: Alimentos como los fermentados, las nueces, el pescado, las frutas y las verduras de colores nutren directamente este sistema. Además, la positividad reduce el cortisol, lo que a su vez fortalece el sistema inmunológico. Es un círculo virtuoso. Cuidas tu alimentación, cuidas tu mente, cuidas tu mente, tu cuerpo responde mejor.
3: El puerco, papi, cuídalo.
2: Ah, come mucho puerco, Coco.
3: Que cuides el puerco.
1: Te quiero dar este consejo.
2: Porque, manito, tu amigo soy.
1: En tu próxima comida, elige al menos un alimento que sepas que le hace bien a tu cerebro. Ese gesto pequeño es un acto de amor propio. Vas a notar diferencia en tu humor o energía, dependiendo de lo que comas. ¿Has notado alguna vez alimentos que te hagan sentir mejor? Cuéntanos. Entra también a marianosorio.com y encuentra esta noticia.
2: marianosorio.com, el paginón.
1: marianosorio.com. Lo que comes afecta cómo piensas. Así encuentra esas palabras, con esas palabras clave la nota, usando la lupa que está en la parte superior derecha de la página marianosorio.com. Lo que comes afecta cómo piensas. Regresamos.
2: Mariano.
3: ¿Este aquí?
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1: 8 de la mañana con 14 minutos. 8:14.

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1: Estás escuchando Joya 93.7. Feliz miércoles. Abre los brazos y recibe con alegría el segundo semestre de este 2026. Bienvenido.
2: Ya abrí mis alitas, papi.
1: Salimos como se pudo.
2: Así es.
1: Pero ya pasamos la etapa.
3: Oye, viene Gaby Heredia el día de hoy. Para, ya ves que mes con mes, a principio de cada mes, nos dice la predicción.
1: Me, no me digas lo que ya sé, Martín, me preocupa muchísimo.
3: ¿Pero por qué?
1: ¿No me quieres decir ahora, cómo me llamo? Claro que tenemos...
3: Mariano Osorio.
1: A Gaby Heredia, por supuesto. Salud, dinero y amor. Ella es canalizadora de los mensajes, exacto, de Los Ángeles. Y podremos escuchar de ella, tras la lectura de sus cartas,
3: sí,
1: esos mensajes.
3: Que nos deparan un...
1: ¿Quieres que
3: buenas
1: le pregunte por ti?
3: Sí, por favor.
1: ¿Quieres que le pregunte por los integrantes de la selección mexicana de fútbol?
3: Más bien, ¿cómo nos irá con la selección?
1: ¿En el Mundial del 2030 o...? O sea,
3: pues a ver si llegamos, ¿no?
1: Todo.
3: A ver si llegamos a ese Mundial.
1: ¿Quieres saber?
3: ¿Veniste a trabajar con...?
2: No, no, estoy viendo cómo te estás cayendo a pedazos, papi. No, déjalo, que se caiga a pedazos.
3: ¿Cómo lo ves?
2: ¿Cómo lo ayudo? Es que dime cómo lo ayuda el señor.
3: Cariño, ¿tú qué palabra crees que me defina mejor? ¿Diva o diosa? Odiosa, sin duda, odiosa.
1: Odiosa. Ah, la leyenda musical Janet Jackson fue la encargada de entregar el premio Ícono del Año por su labor como directora y actriz a Teyana Taylor. Pero esto fue el lunes. No sé por qué me lo dio Luis.
3: ¿Pero qué?
1: Esto fue desde el lunes. Ah, es que en la mañana le estaba platicando que por fin vi la de Michael Jackson.
3: Ah, sí, lo viste, no, ¿qué tal? No, ¿qué te pareció?
1: ¡Ey, Cóculo, no hagan...
2: ¿Por qué no?
1: Sí me gustó.
3: ¿Sí te gustó?
1: Sí me gustó mucho, vale la pena, está muy bien hecha. El cierre me deja...
3: ¿Tú crees que no haya una
1: esta historia
3: segunda
1: continuará?
3: Parte?
1: Pues seguramente, sí. ¿Ya la viste?
3: Ya, sí.
1: ¿Qué te pareció?
3: Bien,
1: está, estaba las bien. Actuaciones, el casting está espectacular.
3: Muy bien, me pareció
1: está
3: muy bien.
1: Está muy bien hecha. Sí. Qué hombre tan grande, ¿no? Bueno, hijo. Yo hablo artísticamente, es que sí, Chucho, claro, siempre que dice algo de Michael Jackson dice, ¡qué hombre!
3: No, la forma como se fue superando este Michael Jackson.
1: Y no la tuvo nada fácil, ¿no?
3: Nada facilita, ¿eh?
1: Y aún así siempre siguió siendo leal a su familia,
3: a su familia,
1: a sus hermanos.
3: Era lo que te iba a decir.
1: A pesar de todo.
2: A sus carnalitos, papi.
3: Pues sí, pero sus carnalitos ya no hacían nada. Ese es el problema.
1: Pero es que tenía una figura muy dura, ¿no? Del papá, o sea, tampoco es que...
3: El papá era muy duro, muy duro.
1: Y les gustó la vida...
3: Con todos ellos.
1: Les gustó la vida de la fama, ¿no?
3: El papá ya era un... Perdón por la expresión, ya era un mantenido.
2: Pero desde chiquitos así los traía a ellos, papi, desde pequeños, acuérdate, los Jackson.
1: Pero él los formó, ¿eh?
2: Sí.
1: Él los formó.
3: Sí, pero era obligación también.
1: Imagínate que
3: también,
1: a ti hubiéramos,
3: ¿no?,
1: explotado así desde chiquito. ¿Dónde estarías hoy?
2: Papi, serías otra cosa, mi Martín.
1: De dejarte ahí vagar por la vida, ¿no?
3: Nelson, me tiene los ojos, Jesús.
1: Bueno, regresamos. Buenos días. Es Joya 93.7. Hasta mañana, cojorito. Hasta mañana,
2: chiquitines.
3: Hasta mañana, manito.
1: Chiquitines.
2: Adiós.
1: Los chiquitines pop volverán con ustedes después de estos anuncios.
2: Adiós, adiós.
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1: Y su amigo Mariano volverá.
4: Se acabó Caminito de la Escuela. ¡Ja!

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1: 8 de la mañana con 27 minutos. 8:27.
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7: ¿Qué necesitamos hacer para protegernos, doctora?
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0: 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Adelante, Miguel, ¿por dónde andas?
1: Hola Mariano, qué gusto saludarte nuevamente. Pues la Ruta Joya 93.7 ya se encuentra en una nueva ubicación. Nos encontramos en la avenida Plutarco Elías Calles e Ignacio Allende. Esto es en la colonia Central Michoacana, en el municipio de Ecatepec. Como referencia, a un costado de las oficinas de Protección Civil, a donde seguiremos dando los distintivos de joya, además de seguir pegando muchísimas calcomanías. Pero eso no es todo, porque las primeras 3 mujeres y 2 hombres que vengan con su calcomanía de Joya 93.7 bien pegadita y nos digan la frase: yo escucho Hoy con Mariano en Joya 93.7, la radio inteligente, y se van a llevar el paraguas que está increíble. Así que vengan por él a Avenida Plutarco Elías Calles e Ignacio Allende, en la colonia Central Michoacana, en el municipio de Ecatepec. Como referencia, a un costado de las oficinas de Protección Civil, y aquí los vamos a estar esperando pegando calcomanías hasta las 9:30 de la mañana. Muchas gracias, Mariano.
0: Gracias, Miguelón. Buenos días a todos, familia Joya. Gracias por sintonizar la radio inteligente. 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

8:41. Son las 8:41.

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1: Es Joya 93.7 y esta es la radio inteligente. Abu Dhabi, bienvenido a Abu.
2: Buenos días, buenos días, ¿estás? Y felicidades. Ese partidazo de ayer, la verdad, qué sorpresa fue.
1: México a octavos de final, imparables. Bueno, hoy yo creo que se confirmará que nuestro rival será Inglaterra, si es que todo sucede como debería pasar.
2: Va a ser el domingo.
1: El domingo, pero hoy Inglaterra juega contra Congo. A ver, ahí, ¿se escucha bien la voz? Creo que, a ver, di, hola, le voy a la América.
2: Hola. Bueno, yo no escucho, pero a lo mejor está apagado. Yo creo que este está apagado,
1: ¿no? Sí, yo creo que es... Sí te oyes, nada más que deben ajustar este aparatito que está acá, para tu regreso de los audífonos. Vale. Mira qué grosero, Chucho. ¿Sí viste lo que dijo?
2: Pero ahorita que estamos en vivo, ¿no?
1: ¿Estás en vivo? Pues, ¿cuándo has estado grabado?

0: ¿Se escucha usted, señor? ¿Qué importa que la voz no se oiga?
1: ¿Qué puedo decir?
0: Qué grosero, ¿no?
1: ¿Qué puedo decir?
0: Oye, sí. Ganamos ayer 2-0.
1: 3-0. ¿Qué? Yo creo que sigues perdido, María.
0: ¿Por qué 3?
1: Oye.
0: ¿Por qué 3-0?
1: Sí, 3-0, ¿no?
0: No, bueno, se quedó dormido antes de que terminara el partido, mi amigo.
1: No, tú. ¿Sí fue 3 o 2?
0: No sé si quieres que te dé el Komsomolskaya Pravda. ¿Estás grabado, mijo?
1: 3-3. 2.
0: El Reforma.
1: Ah, sí, 2. Es que yo me quedé con que iban a meter el tercer gol y ya.
0: ¿En qué mundial estamos?
1: En Qatar 2022. Oye, hablando de los mundiales y eso, fíjate que, híjole, hay un tema. O sea, con toda la felicidad que nos da el mundial, ver nuestra selección que está realmente escalando de un nivel para otro. Pero hay algo que está pasando importantísimo hoy y no podemos dejar de mencionar. Es el T-MEC, el Acuerdo de Libre Comercio con Estados Unidos y Canadá. Hoy, Estados Unidos va a anunciar su intención. Seguir, salir, renovar, no renovar el acuerdo. Entonces es una fecha de suma importancia para la economía de México. ¿Qué es lo que puede pasar? Bueno, el T-MEC es un acuerdo entre los tres países de libre comercio que se firmó el 1 de julio 2020. Cuando se firma el T-MEC, se firma por 16 años. Por 16 años. Y cuando se firma, dicen, bueno, vamos a firmarlo por 16 años y al sexto año hay una revisión. ¿Qué sucede en esta revisión? Diferentes escenarios. Si todos los tres países están de acuerdo, todo sigue y se renueva 16 años más. Entonces, al sexto año se revisa, se renueva 16 años, es decir, corremos la final de ese acuerdo. Y en los próximos 6 años pues, se hace otra revisión y así. Entonces, 6 años revisas, si renuevas, empujas 16 años más y 6 años después vuelves a revisar. Eso en el caso de que los tres países están de acuerdo para renovar. Otra opción sería salir del acuerdo. Es decir, si un país dice no quiero, voy a salir.
0: Estaría en todo su derecho.
1: Estaría legalmente en todo su derecho. Hablando. No sale el mismo día, sino 6 meses después. O sea, esperamos 6 meses y sale. Que eso sería una decisión catastrófica, ¿no? O sea, es lo que hace más daño al acuerdo. La tercera opción es no renovar. ¿Qué quiere decir? Que nosotros ya habíamos firmado que terminara ese acuerdo en 16 años, pues no lo vamos a renovar. Si lo firmamos 2020, entonces termina 2036 y a partir del 36 ya no se va a renovar. Si se toma esa decisión de decir, a ver, no se va a renovar, es decir, se va a acabar en 10 años, porque ya pasaron 6, ¿qué pasaría? Pasaría de que cada año hay una revisión. De esos 10 años restantes, cada año se hace una revisión al igual que se hizo este año. Entonces es mucha, mucha más presión para México y para todos los países, porque una revisión, en lugar de hacerla 6 años, se hace cada año y se pone la situación más agresiva, sabiendo que no se va a renovar una vez que acabe este acuerdo. Según todos los funcionarios de parte del gobierno de México, incluyendo el secretario de Economía, Marcelo Ebrard, ellos creen que esa sería la opción que elegiría Trump. Es decir, México tiene la intención de renovar, Canadá sí, Estados Unidos dijo que no tiene la intención de renovar. Sin embargo, salir del acuerdo es una decisión que descartan ellos, decir, no, pues es complicado, para Estados Unidos no le conviene, lo ven poco probable. Lo más probable es que Trump dijera hoy que no se va a renovar el acuerdo, entonces entraría en esa dinámica de hacer una revisión cada año y que terminara el acuerdo 2036.
0: ¿Y ese anuncio podría hacerse hoy?
1: Ese anuncio podría hacerse hoy. No podría, es hoy. O sea, ese anuncio durante el transcurso de la mañana de hoy, no sé bien a qué hora va a salir Trump para hablar del tema y va a anunciar cuál es su intención. Si eso pasara, Es decir, si eso en verdad decide

0: era de que no vamos a renovar el acuerdo, ¿qué significa? ¿Y por qué nosotros pensamos que esto es lo más probable? Porque Trump quiere presionar, quiere siempre tener acuerdos en sus manos para poder presionar a los demás, para obtener más beneficios en el sector económico, político,
1: Como lo hizo
0: geopolítico.
1: con los aranceles recientemente
0: Exactamente.
1: y muchas otras cosas.
0: Exactamente. Él salirse del acuerdo no le conviene porque no tiene un reemplazo de México. Es decir, si nosotros rompemos las relaciones comerciales con México libres, pues ¿quién va a reemplazar eso? ¿China? ¿O quién? ¿Qué otro país? No hay. Entonces, sería...
1: Ecuador. Pues no sé,
0: que
1: algún otro
0: perdieron
1: país.
0: 2-0, ¿no?
1: No creo, no. Pues hasta donde
0: ¿Hasta
1: nos
0: dónde?
1: quedamos 100 millones de mexicanos, sí.
0: No, es que yo estuve tan emocionado que sentí que el tercer gol lo
1: Fue
0: metieron.
1: una repetición de uno que ya habían
0: Bueno.
1: pasado.
0: Entonces, esa es la situación, querido Mariano, hoy. Y es una
1: Importantísimo.
0: importantísima, por eso dije, estamos muy felices por la selección mexicana, pero no hay que dejar a un lado la importancia de estos eventos que están sucediendo específicamente hoy y el impacto que puede tener a México. No quiere decir que si no se va a renovar, que se va a acabar ya, ¿no? Sigue. Sin embargo, los inversionistas extranjeros que están esperando qué pasara en México, una decisión de no renovar afecta, porque ellos van a hacer sus cálculos de nuevo.
1: Totalmente de acuerdo. Bueno, pues esperemos a que suceda ese anuncio. Una reacción obviamente inmediata de México, de Canadá también al
0: Claro,
1: respecto.
0: claro, claro.
1: Y hablaremos de escenarios de corto plazo muy realistas. ¿En dónde te seguimos,
0: En
1: Abud?
0: mis redes sociales, @AboudOnji, se escribe AboudOnji. En Mariano Osorio Oficial, en el podcast Mariano Osorio, sus expertos. Y ayer, coméntanos allá, a ver, coméntenos allá qué opinan de este tema. ¿Realmente creen que su negocio, su trabajo podría afectarse con una decisión a este nivel? ¿O creen que es algo que no va a afectar, que yo mi chamba sigue siendo mi chamba y realmente no voy a sufrir?
1: Bien, Abode Onji con J, así como se escribe en Instagram, en Twitter. También, si le quieren recordar que ganamos 2-0, que no fueron 3, pues de mi
0: Bien.
1: parte le mandan un saludo, si son tan amables.
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1: Buenos días, familia Joya. Qué bonito es lo bonito. Qué rico poder estar con ustedes hoy. ¿Cómo amanecieron? ¿Cómo amanecieron? No me digan que con dolor abdominal, con inflamación, exceso de gases, cólicos, exceso de fiesta también, Chuchín. Eso no. 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
6: Mariano, vamos con la información. La Secretaría de Hacienda informó que de enero a mayo el desempeño fiscal del país superó lo programado. Destacó que el motor principal fue el consumo de los hogares, el cual impulsó la recaudación del IVA y del Impuesto Especial sobre Producción y Servicios. El gobierno del Estado de México mantiene abierta la convocatoria de educación superior para el ciclo escolar 2026-2027. La segunda ronda de preregistro concluye el 31 de julio. El trámite se realiza 100% en línea y da acceso a la oferta educativa de universidades politécnicas, tecnológicos públicos, la Universidad Mexiquense del Bicentenario y las escuelas normales de la entidad. Un equipo de rescatistas jordanos logró sacar con vida a un niño que permanecía atrapado bajo los escombros en Venezuela. Se trata del único sobreviviente reportado en el sexto día de labores de búsqueda. Y de nuestro almanaque, 2026 representó la décima Copa Mundialista de la República Checa. Este país es cuna de la palabra robot. Surgió de la mente del escritor Karel Čapek en su obra de teatro Rur, en 1920. Proviene de la palabra checa robota, que significa trabajo forzado. Mariano, regresamos contigo.
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México octavos, imparables, 2-0 a Ecuador. Después de 40 años, logramos estas instancias. Bueno, vamos con Danny Ocean.

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1: Las 9 de la mañana más 8 minutos. Buenos días, las 9 de la mañana con 8 minutos. Vamos con Enrique Beas. Como acordamos ayer, vamos a platicar, pues obviamente, de esta noche fantástica que vivimos ayer por la noche con estos dos definitivos, contundentes, claros goles, pero una muestra de fútbol también que en lo particular pues me hace seguir incentivando la esperanza sobre el paso de la selección mexicana en este Mundial del 2026. Enrique, buenos días, ¿cómo lo viviste? ¿Qué tenemos al día siguiente?
2: ¿Cómo estás, Mariano? Qué gusto saludarte, amigas y amigos de Joya. La verdad es que hay que seguir digiriendo un poco todo lo que sucedió ayer, pero sí te puedo decir que tuvimos uno de los mejores partidos, y esto lo platiqué con varios compañeros, con varios colegas al término del juego, no solamente mexicanos, sino de distintos países, y ya te pones a revisar hoy en la mañana las reacciones, escuchar, por ejemplo, a Zlatan Ibrahimovic, al mismo Thierry Henry, que están siendo de los principales anchors y analistas ya en las cadenas en Estados Unidos, pero escuchar a los colegas argentinos, a los brasileños, ¿no? Más allá de que evidentemente los ecuatorianos siguen muy frustrados y en redes sociales se están viralizando como muchas reclamaciones todavía por parte de los ecuatorianos. Ayer México no hubo un solo momento en la cancha que haya puesto en riesgo la eliminatoria. En el primer tiempo le dio, como nosotros los pamboleros decimos, un baile a la selección de Ecuador. El primer tiempo fue, nos fuimos 2-0, pero pudo haber terminado 4-0 sin exagerar. Y el control y la capacidad del entorno y del escenario que tiene este equipo de Javier Aguirre, hoy, como tú lo dices, conecta, ilusiona, transmite, porque eso es de equipos. Esto, cuando tú ves que tal Rangel te hace la tajada cuando requería, tus dos centrales, César Montes y Johan Vázquez, jugando increíble, tus laterales, bueno, Jorge Sánchez, ayer jugando en sus mejores partidos con selección mexicana, lo que está haciendo Romo con Lira en el medio campo, formidable, formidable. La caricia al alma, como yo les digo, que tenemos de un muchacho de 17 años, de un niño de 17 años, Gilberto Mora, que ayer pasó algo muy peculiar cuando se iban a cantar el himno. El Piojo Alvarado se da cuenta que el niño que le ponen enfrente a Morita para entonar el himno, un puberto como de 12, 13 años, medía casi lo que le decía Morita, le dice a Quiñones que lo cambien para que no le tapara la cara, para que se le viera la cara para cantar el himno. Y este muchacho de 17 años, tiene una capacidad en la cancha, Mariano, que no le pese el escenario, que no le pese el ambiente, y al contrario, que sea de esos futbolistas diferentes que pide la pelota, te hace un drible, te pone un pase filtrado. O sea, no habíamos tenido un futbolista con esas características en el fútbol mexicano. Es muy inteligente, con el balón en los pies, y que pues evidentemente tienen muy, pero muy ilusionados por el techo que tiene este joven. El Piojo Alvarado, y ni se diga, el Piojo Alvarado se ha convertido ya históricamente en el mejor asistidor en los mundiales a México, a veces a lo mejor muy criticado, pero hoy las funciones que le pide Javier las cubre de manera tremenda, y cuando tú ves que tenemos a un Julián Quiñones, que no tengo un temor a equivocarme, que Julián Quiñones estará jugando en un equipo importante y le cambiará la vida de Arabia a otro fútbol en Europa por un mundialazo que está teniendo el México colombiano, que hizo su tercer gol ayer, un golazo, la pelota que le ponen, cómo la ponen, el ángulo, y luego asiste a Raúl Jiménez, nuestro survivor, Mariano, un futbolista que luchó contra las grandes tempestades de una de las lesiones más fuertes que hay en el fútbol, que nadie daba un peso porque regresara Raúl Jiménez, decían que no podía regresar, que era peligroso que regresara, además un futbolista que depende mucho de sus remates de cabeza después de su fractura de cráneo, y verlo en la cancha ayer haciendo el 2-0, tirándose de avioncito, una conexión tremenda, Mariano, una noche que es irrepetible, que hace 40 años no se daba, porque hace 40 años no se ganaba un partido de eliminatoria directa en un mundial, el último y el único que habíamos tenido en la historia de los mundiales para México fue contra Bulgaria en 1986, así que ayer fue de esas noches perfectas, de esas noches redondas, de esas noches que te llenan el alma y que sabes que eso es lo que realmente puede jugar tu equipo y te puede jugar la selección cuando te representa de esa forma, ¿no?
1: El entrenador de Ecuador dice que fueron sorprendidos por México en el primer tiempo, que no tienen nada que reprocharle a sus jugadores y que se regresan orgullosos a su casa. ¿Qué Ecuador vimos ayer? Un Ecuador del cual se hablaba demasiado y por lo que veo hasta de más, que venía a ganarle a Alemania, en fin, todo lo que, la saliva que ya gastamos, no se vio en la cancha.
2: Es que lo superó el ambiente, Mariana. Ayer Hay muchos que les dicen, ¿no? En las anécdotas, es que el Azteca pesaba, ¿no? Está la historia de Pelé, está la historia de Maradona, y algunos ecuatorianos que han jugado en el Estadio Azteca, ¿no? Alex Aguinaga les dijo durante toda la semana que lo estaban entrevistando en distintos medios allá, en el peso que tiene, el que lo jugó en el Necaxa, igual lo jugaba con 10 personas. Perdón el chistín, Mariano, pero
1: pues, o menos. Jugaba a Nicolás
2: con algunas, pero tú lo sabes también muy bien lo que se ha vivido ahí en los grandes momentos también de Cruz Azul, en el Estadio Azteca, no se diga la América, los clásicos nacionales. Es un estadio que tiene una capacidad y una oportunidad de sobredimensionar las cosas cuando un futbolista no está mentalmente bien preparado, ¿no?
1: Sí, pesa mucho.
2: Y entonces, allí yo vi a los ecuatorianos cantando el himno, porque los pasaban, teníamos ahí en la zona de prensa de que estamos ahí en el estadio, que es la pantallita, y sí los veías volteando y decías, caray, y dicho y hecho, o sea, los primeros minutos, a ver, el gol cae hasta el minuto 20, Mariano, pero los primeros 10, 12 minutos, fue un vendaval, lo que sea, la selección con Ecuador, o sea, ya teníamos que el minuto 10 ir 2-0, o sea, Ecuador no vino a la cancha, así se ve que hasta la pausa famosa de rehidratación pudieron decir, no, a ver, agarren, tranquilos. Entonces, ¿qué? Si la pregunta es, la respuesta directa es, les pesó el escenario de los ecuatorianos, muchísimo.
1: Algo que veíamos venir era la cantidad de gente que se desbordaría en las calles, particularmente sobre Paseo de la Reforma, ayer tristemente con un saldo fatal.
2: Sí, se ha reportado ya la pérdida de la vida de tres personas, de tres hermanos mexicanos que ayer por causa de asfixia quedaron en estos celebraciones. Mariano, lo que nos tiene que hacer reflexionar. Ayer te voy a compartir algo rapidísimo. Llegué, yo volé hacia el aeropuerto de Santa Lucía, la AIFA. Tomé el suburbano para hacer conexión a Metrobús y del Metrobús Metro. Y me dijeron, ayer me aventé, digamos, a la ruta completa para llegar al Estadio Azteca. Desde que tú sales ahí del suburbano, la primera estación después de la AIFA, se subió una cantidad de jóvenes, Mariano. O sea, los vagones ya iban llenos a las 3:30, 4 de la tarde. Todos al Ángel, evidentemente, o al Monumento a la Revolución, o a las zonas aledañas para poder ver el juego. No se diga cuando llegué a Buenavista, o sea, es un impacto. Me ha tocado estar, afortunadamente, ya este es el sexto mundial que vivo, y me ha tocado centros de aglomeraciones cuando juega Brasil en Brasil, Rusia, etcétera. Lo de ayer que viví era tremendo, todos ya con la playera puesta, saliendo de aquí por allá, ya las calles ahí en esta zona de Buenavista, todo lo que era Insurgentes para conectar hacia lo que es el Monumento a la Revolución, poder llegar también a la zona del Ángel, a esa hora ya era tremendo. Es más, me subo al Metrobús, porque eran dos paradas para llegar al Metro Hidalgo y tomar la línea azul del metro, y ahí, Mariano, ya me bajé del Metrobús porque estaba parado, porque ya no había movilización, y te estoy hablando de las 5 de la tarde, ¿no? Yo ya con mucho nervio de no llegar,
1: sí.
2: Ya no había zona de poderte mover, y todavía, Mariano, veías toda la gente, dices, ayer superó el millón de personas, que esa es la cifra oficial, pero es la cifra oficial de la avenida, pero hay que recordar que también en la plancha del Zócalo son otras 85,000, 90,000 personas del fanfest oficial de FIFA, y hay que recordar que lo cierran, y todas las calles aledañas del centro también ponen pantallas. Hay una movilización de 1,500,000 personas en la Ciudad de México que están en la calle en esos momentos. Le tienes que sumar todos los que se llegan después, tanto uh-huh. del juego, de sus casas y todo, para estar en un momento de celebración. Esto nos tiene que servir, que esta euforia tenemos que saber respetar al de al lado, Mariano, y podernos apoyar y abrazar. Y no lamentar, ¿no?
1: Sí, nos hemos acostumbrado a ver en estos últimos días a las personas así, que las hacen volar, ¿no? Que las cargan y que las sí. hacen volar. Y he visto varias imágenes de cómo se les caen algunos, o algunos de los que están cargando empiezan a querer levantar a una persona, y ya cuando la tienen en el aire, ya nada más meten una mano para agarrarlo, porque con la otra traen una cerveza, y entonces obviamente hay personas que se han golpeado la cabeza, o el tema de las espumas que los están echando en la boca y en los ojos. Un poco la regla del juego es que no hay regla. Si vas ahí es que ya sabes a qué vas, que vas a echar relajo, que un poco ese es el chiste. Sin embargo, sí hay muchos riesgos, que yo creo que está empezando a ver la autoridad con mayor atención, porque ayer, contrario a lo que hubieras esperado en un país tan fiestero como ese, muchísimas personas, incluso del estadio, se fueron al Ángel. y esperando continuar con la fiesta, después de estar un rato en El Ángel, irse a bares, a los antrillos que hay allá, a los restaurantes, pero cerraron todo temprano. Entiendo que fuera martes, pero también entiendo que muchos días de estos no hay en la Ciudad de México. Sin embargo, fueron apagando lugares, y lo que veías más bien llenos eran las taquerías.
2: Sí, es que también ya era mucho tiempo de fiesta y de
1: sí,
2: celebración.
1: Sí, si no lo paras.
2: Por ejemplo, a las 6:30, te voy a cerrar mi periplo, Mariano. Todavía yo a la salida me regresé en metro. Dije, bueno, vámonos en metro a seguir en este... Yo vivo en la zona norte de la Ciudad de México. Entonces, imagínate, desde el Estadio Azteca, otra vez Termijero, Tasqueña, Cuatro Caminos. Me tocó ya el último vagón, supuestamente, el de la 1:00 a.m. Y cuando llego a Tasqueña y de pronto escucho el baile del gallinazo, ¿no? Yo sé que bailaba Mario Besares y Paco Stanley, sí, sí. ¿No? Y de pronto veo, bueno, días en serio, de 60, 65 años, y era como, bueno, ¿lo van a tomar? No, solo fueron ahí al metro porque querían echar relajo ahí, a ver cómo agarraban el tambor de algunos. Cuando empiezan a subirse todos los jóvenes en Pino Suárez, en Hidalgo, que yo creo que ese es un muy buen termostato, ¿no? El del último vagón, ¿no? Los que ya saben ahí a ver cuántos alcanzan a subir. Esa otra cara de la moneda también es bueno platicarla, Mariano, porque tú no habías visto una ciudad así, ¿no? A lo mejor la ves en el 16 de septiembre, no sé qué tanto, con esta euforia tan desmedida y tan emocional que traemos, ¿no? Pero tú veías a los jóvenes ayer, muchos, muchos jóvenes ayer, a esa hora en el metro, yo escuchando las historias, es que ya mi mamá ya me está llamando, ya que va a llegar, uh-huh. Y yo iba con sus amigos, y cómo se van bajando, las combis ahí en la Cetran de Cuatro Caminos y los camiones llenos, el periférico todavía hacia el norte a la 1:30, 2:00 a.m, con tráfico lleno, una movilización que justamente no sueles tener, y que el ciudadano siente que otra vez es su espacio público, no es su arena para volver a divertirse. Eso hace mucho tiempo no lo teníamos, pero sí creo que para el domingo, que además es un juego elemental, es un juego que a ver, habrá que empezarlo a dimensionar, ¿no? Después de un muy buen partido de ayer hay que tener toda la capacidad emocional de decir, claro que, y sí, ¿no? La famosa frase, sí, claro que sí, si es Inglaterra que te llama a empezar el partido contra la selección de Congo, el que gane se va a juntar a México, ojalá y espero que sea Inglaterra, sería un tremendo recuerdo y una buena memoria. Pero hay que recordarle también a los aficionados que es el famoso momento en donde este deporte, ganar ese tipo de partidos, no solamente es con emoción, ¿no? Es tener juegos perfectos, sí. Es que el rival se equivoque. Y si no, pues también saber que de esto se trata el juego, ¿no? Entonces, ojalá que el próximo domingo entendamos de estos días y tengamos mayor, sí la euforia a tope, pero la serenidad para que el de al lado esté bien, ¿no?
1: Me encantaría poder platicar con esto mañana, si me lo permites. Veamos qué pasa hoy con Inglaterra y con Congo. Y pues analizar nuestro próximo rival del domingo, porque el domingo vuelve a ser 15 de septiembre.
2: Y con Navidad y todo junto, ¿no?
1: Sí. Hablando por último de la logística para la llegada del estadio, es una barbaridad lo que hace la Secretaría de Seguridad Ciudadana y quienes estén a cargo de la coordinación de todas las rutas. Es la tercera vez que en el segundo piso de Periférico, a la altura de del asta monumental que está ahí por San Jerónimo, cierran por completo. Entonces bajan a todo el mundo de regreso y a dar vueltas y vueltas con cierres por todos lados. La razón o el pretexto de ayer, me parece, porque no lo puedo confirmar, es que venía retrasada la selección de Ecuador. Pero tú imagínate el periférico en la parte de abajo y en el primer piso, o sea, el mal llamado segundo piso, resulta que estaba todo detenido. Entonces si vas a vuelta de rueda, hasta que finalmente, ya después de horas, llegas a Televisa San Ángel. Y 4 días después llegas al asta y resulta que está completamente cerrado, que es la vía directa para llegar al Estadio Azteca, ¿no?
2: Claro.
1: Y entonces eso detona más tráfico, más caos, más problemas, considerando que ayer le dieron a las personas mediodía en su trabajo a una gran cantidad de personas, a las que no les dieron el día o el home office, y los dejaron salir temprano, entonces se juntaron los del estadio con los que no iban al estadio, y fue una locura. O sea, como ahorita que decías, con el temor de no llegar, gracias a Dios, se retrasó una hora el partido, porque si no, mucha gente no hubiera llegado a tiempo.
2: Así es, justo.
1: Por los rayos y las tormentas.
2: Así es. Bueno, no, es muy duro, Mariano, ese tema de logística. Ahora va a ser el domingo, el juego es a las 6 de la tarde el próximo domingo.
1: Sí, mañana platicamos sobre lo que viene el domingo, ¿te parece?
2: Seguro que sí, Mariano, qué gusto saludarte.
1: ¿Qué partido me recomiendas hoy, nos recomiendas hoy?
2: A ver, vamos a ver si Estados Unidos también, junto con Canadá y México, avanzan a sus octavos de final, van contra Bosnia. Vamos a ver si los otros de casa siguen espectaculares o se desinfla el equipo de Estados Unidos.
1: Sí, ves a Inglaterra.
2: Y a Inglaterra, sí, contra Congo, no veo de dónde vayan a hacer una sorpresa. Es un equipazo esta selección de Inglaterra, candidata.
1: Bueno, muy bien, interesante. Volvemos, querido Enrique, a platicar mañana. Buen día.
2: Fuerte abrazo, Mariano.
1: Hasta luego, Enrique. Veas, y la emoción de lo que vivimos ayer aquí en este maravilloso país en términos de el fútbol. Volvemos en un momento. Acuérdense que al ratito va a estar con nosotros Gaby Heredia, porque arrancamos mes. Vamos a ver qué nos dicen Los Ángeles.
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1: 9:25, las 9:25.
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0: Estás escuchando Hoy con Mariano por Joya 93.7 y son las 9:33, 9:33. Se acerca nuestro momento de reflexión también a las 10 de la mañana, alrededor de las 10 de la mañana. Gaby Heredia, canalizadora de los mensajes de Los Ángeles, estará con nosotros para revisar el mes de julio. Estamos iniciando el segundo semestre del 2026. Y aquí está RBD, una joya de joya. 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
1: Son las 9:37. Es la hora Joya. 9:37.

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Puse la oscuridad y en ella la luna y las estrellas para que supieras que en la penumbra hay belleza, que la belleza no solo se ve, sino que también se siente. 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Así lo hice. 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

Las 9:53. Buenos días, 9:53. ¿Cómo viene el diluvio para hoy? Tendremos lluvias puntuales fuertes en la Ciudad de México y Estado de México, también acompañadas con descargas eléctricas y probable caída de granizo en la Ciudad de México. En general, en el Valle de México, la temperatura máxima andará en los 22 y los 24 grados, para que por favor lo consideren. Luego, pues esta mañana comentamos con Enrique Beas que lamentablemente los festejos de la victoria de la selección de México contra Ecuador dejaron el saldo de al menos 3 personas fallecidas: una mujer de 48 años, un hombre de 44, una jovencita de 19 años de edad. El primer reporte fue a la 1 de la madrugada sobre el caso de asfixia de este señor de 44 años y la joven de 19, que fueron identificados por su familia. Una hora después, en redes sociales, la secretaría informó el fallecimiento de una mujer de 48 años en el área de urgencias de un hospital, que también estaba pues reportada ya como fallecida. Como dije antes, ella inconsciente se encontraba en la calle de Berna, donde le ayudó un grupo de paramédicos con maniobras de reanimación. Sin embargo, ya tras recibir atención médica en un hospital, fue declarada sin signos vitales. La causa de la muerte, la causa de esta tercera muerte, la asfixia. Hubo otro caso de heridos, 2 personas atendidas por aplastamiento en la calle de Lancaster, en la cruce de Reforma, cerca del Ángel de la Independencia. Y pues me uno a las condolencias de todos ustedes hacia esas familias. Rezamos desde luego por su eterno descanso, y tomemos nota puntual, urgentemente, de este tipo de festejos que se desbordan con facilidad. El cruce de alcohol, los excesos y la locura que nos trae esta euforia nos puede dar noticias tan tristes como estas, tan tristes. Imagínense que esta mañana está empañada porque esas 3 personas que fueron a celebrar se murieron asfixiadas en el Ángel. Y el domingo, pues hay otro partido, ¿no? Igual de importante. Entonces, tómenlo en cuenta. Volvemos.

0: 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Por cierto, me disculpo porque les dije que Gaby Heredia estaba a las 10. Es una confusión mía. Estará 11 y media. Ya traigo el calendario al revésado. Ando confundiendo horarios de partidos con horarios de colaboradores. 11 y media. Un poquitito antes de las 11:30, Gaby Heredia, angelóloga, estará con nosotros.
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5: Mariano, vamos con la información. En la mañanera, la presidenta Claudia Sheinbaum envió su pésame a los familiares y amigos de las tres personas que perdieron la vida durante los festejos por el triunfo del Tri en la Ciudad de México. Señaló que instruyó a Rosa Isela Rodríguez, secretaria de Gobernación, a brindar el apoyo necesario. Cuadrillas de limpieza de la Ciudad de México trabajan para retirar toneladas de basura en Paseo de la Reforma y el Ángel de la Independencia. Además de la basura, los comercios establecidos en el corredor tuvieron que detener temporalmente sus actividades matutinas para limpiar sus propias fachadas, accesos y mobiliario. Al cierre del primer semestre de este 2026, la Comisión Nacional del Agua reporta que el sistema Cutzamala alcanza casi el 70% de su capacidad total. Esto representa más de 541 millones de metros cúbicos de agua almacenada. Esta cifra, le comento, alcanza para cubrir el consumo total de agua de una persona promedio durante más de 7.400 años. Y en el mundo, el tráfico aéreo global de pasajeros registró una contracción de 2.2% interanual durante el mes de mayo, informó la Asociación Internacional de Transporte Aéreo. Mariano, regresamos contigo.
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8: ¿Cómo estás, Mariano? Qué gusto saludarte de nueva cuenta. Aquí andamos, tu servidor Enrique Veras, para platicarte el resultado, recordar el 2-0 con gol de Quiñones, con gol de Raúl Alonso Jiménez, y que es el resultado que México tenía ya 40 años esperando. 40 años volver a ganar un partido de eliminación directa en una Copa del Mundo como lo hizo en el 86 contra la selección de Bulgaria. ¿Qué viene para México? Atención, atención, atención. En estos momentos se juega el partido de Inglaterra contra la selección de Congo. El ganador estará enfrentando a México el próximo domingo a las 6 de la tarde. Y también hoy mismo vamos a darle un seguimiento a la selección de Estados Unidos a ver si logra, así como lo hizo Canadá contra la selección de Sudáfrica, México contra la selección de Ecuador, a ver si Estados Unidos contra Bosnia es la tercera selección, las tres selecciones anfitrionas, llegando a los octavos de final. ¿Qué mundial estamos viviendo, eh? ¿Qué mundial? Y todavía nos falta. Fuerte abrazo, amigos de Joya.
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0: Bienvenidos. En la mañana llamó una chava, Rodrigo, una amiga del auditorio. Ella me decía, yo pienso que los refrescos no son los que engordan a la gente. Lo que engorda a la gente es el sedentarismo. Yo creo que es la mezcla de todo, ¿no?
2: Sí, sí, son varios factores. Hemos platicado que hay pues la falta del ejercicio, ¿no? El abuso de, por ejemplo, las grasas, de los carbohidratos, de las azúcares. Y el sedentarismo es gran parte de esto. Y otra gran parte de esto es la falta de consumo de fibra en nuestros alimentos.
0: Uh-huh. Ahora, ¿en qué momento reaparece la fibra así como tarán? ¿Dónde estaba? ¿Dónde se metió la fibra? Pues, ¿en qué momento nos volvimos pues en el número uno de obesidad infantil?
3: ¿Sabes qué sucede? Que sin darnos cuenta y poquito a poco fueron cambiando nuestros hábitos alimenticios. De manera que fuimos cambiando las frutas, las verduras, los cereales por comida chatarra, por alimentos ricos en grasas, en harinas, por comida rápida. De manera que al ir haciendo ese cambio en nuestra alimentación, empezamos a enfermarnos. Empezó a volverse lo normal el tener gastritis, el tener estreñimiento, el tener hipertensión, el tener colesterol elevado. Y no nos dábamos cuenta que la razón estaba en ese cambio en la alimentación. Hoy en día tenemos en nuestro país un 70% de la población con sobrepeso o incluso con obesidad. De manera que al darnos cuenta de esta situación, se descubre que la fibra juega un papel fundamental en nuestra alimentación. Y al quitar frutas, al quitar verduras, al quitar cereales integrales, también quitamos la fibra de nuestra dieta diaria. Hoy sabemos, por ejemplo, que la fibra o que el consumo de fibra nos ayuda a bajar niveles de colesterol y de triglicéridos en sangre, que la fibra tiene esa propiedad de encapsular grasas, encapsular azúcares y sacarlas del cuerpo para que no las absorbamos, que la fibra también tiene una función de limpieza de nuestro aparato digestivo, que la fibra incluso también nos ayuda a tener un peso adecuado por esa sensación de saciedad que genera al expandirse dentro de nuestro estómago. Entonces es cuando se retoma el consumo de fibra y hoy vemos que todos los especialistas, que incluso la misma Secretaría de Salud recomienda el consumo de fibra. Ya hay una situación de sobrepeso. Obviamente, mientras más excedamos esos 80 centímetros en mujeres, 90 en varones, mayor es el riesgo de un infarto al corazón, de diabetes, de un accidente cardiovascular.
2: ¿Y sabes qué pasa? Que ya somos tantos los que tenemos sobrepeso o obesidad en México, Mariano. Somos 7 de cada 10. Uh-huh. Que ya nuestra percepción de lo que es gordo, tener sobrepeso, ha cambiado. Entonces tú dices, no, pues ese cuate está delgado, ¿no? Y cuando le pones la cinta métrica, pues está arriba de los 90.
0: Uh-huh. Está entonces menos gordo, digamos, ¿no? Pero no es que esté delgado.
2: Sí, no es que está, es que ya todos estamos con sobrepeso, obesidad, sí, y se nos hace muy, muy fácil.
0: La verdad sí, que hay que cuidarse mucho de eso.
2: Pero lo importante es darse cuenta de lo que está pasando. O sea, los malos hábitos alimenticios, como repetimos, ¿no? El exceso de refrescos, el exceso de grasas, y la falta del consumo de fibra, la falta de ejercicio, la falta de agua, es lo que nos está llevando a esto. Fíjate, Mariano, todos tenemos que consumir todos los días fibra o nos vamos enfermando. ¿Es tan necesaria la fibra para nuestro cuerpo? Entonces, lo que hay que saber es que nosotros debemos de consumir 35 gramos de fibra dietética diariamente.
4: Que esto es no son 30 gramos de fruta, sino es, por ejemplo, una manzana tiene 5 gramos de fibra dietética. Entonces, tendrían que ser varias manzanas. Tenemos que comer como el 70% de nuestra alimentación de frutas y verduras.
2: Y no solo de fibra dietética, hay diferentes tipos de fibra, como la fibra soluble y la fibra insoluble. Y también es importante saber que esta fibra debe de venir de diferentes fuentes. Entonces, por eso hay un producto como VitaBalance, que viene de 16 diferentes ingredientes, y son los diferentes tipos de fibra que necesita nuestro cuerpo para funcionar adecuadamente.
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0: Está listo Cristian para hacer un nuevo enlace desde la Ruta Joya, que ya llegó. Cristian, bienvenido, buen día, me encanta saludarte, ¿dónde estás?
1: Mariano, te saludo con mucho gusto. Seguimos circulando en el Estado de México, en el municipio de Catepec de Morelos, en carretera México-Pachuca, Colonia Constitución de 1917. Nos encontramos a un lado de la clínica del IMSS número 76. Y a las primeras personas que vengan con su calcomanía joya 93.7 bien pegadita en su auto, les obsequiamos accesos, joyas familiares para el cine, la función que quieras, la película que tú desees. Y continuamos pegando calcomanías joya 93.7, ya que te va a servir para futuras promociones. Solo acércate a la carretera México-Pachuca, Colonia Constitución de 1917, y nos encontramos a un costado de la clínica del IMSS número 76. Mariano, aquí los vamos a estar esperando hasta las 12 del día.
0: Gracias, Cris. Muchas gracias. Un fuerte abrazo. Y recuerda seguir con nosotros por Joya, siempre por Joya 93.7. Soy Mariano Osorio. Continuamos. 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
0: 10 de la mañana con 23 minutos. Las 10:23.
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9: Diez veintisiete.

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1: 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Publicado por Penguin Random House, en Hoy con Mariano. Alguien a quien conoces. Capítulo número 54. Raleigh entra tranquilo a la cafetería The Bean, procurando parecer un experto a punto de reunirse con un cliente. Sin embargo, se siente como un adolescente que se ha citado con la madre de alguien. Le falta confianza. Tiene solo 16 años. Se dice que probablemente podrá reparar la computadora de la mujer y marcharse en 15 minutos. Luego se lo contará a su madre, que se alegrará de que haya hecho algo útil y quizá pueda sacar el tema de recuperar el teléfono. Apenas va entrando y ve a una mujer mayor de pelo rubio con la chamarra roja que le hace señas. Uf, qué vergüenza. Se acerca a ella rápidamente y se sienta enfrente. Ojea la laptop. Una Dell Inspiron bastante rudimentaria. Hola, Raleigh, dice ella. Un gusto conocerte. Él asiente con incomodidad y responde: Hola. Soy la señora Torres. Se presenta a ella. Al examinarla más de cerca, Raleigh se da cuenta de que esa mujer es mayor que su madre. ¿Qué le pasa a la computadora? Pregunta, señalándolo. No consigo que se conecte a internet. Ella hace un gesto de frustración hacia el aparato. Raleigh se acerca a la computadora portátil y echa un vistazo. Enseguida ve que está en modo avión. Aprieta la tecla con el avioncito dibujado. La computadora se conecta automáticamente al Wi-Fi de la cafetería. La tenía en modo avión, explica Raleigh, reprimiendo una sonrisita. Por Dios, piensa, es como robarle caramelos a un niño. Madre mía, ¿era solo eso?, exclama la mujer. Pues ya está, dice Raleigh, sintiéndose a un tiempo aliviado y desilusionado de que la computadora portátil no tuviera un problema más importante. No es de esperar que le paguen por eso. Aguarda un minuto, Raleigh, le pide la mujer. Hay un repentino cambio de tono en su voz y por un momento se siente confundido. La mujer tiene un billete de $20 en la mano, pero no se lo está ofreciendo. Luego se inclina hacia adelante. Sigue sonriendo, pero la sonrisa ha cambiado. No es sincera. La mujer baja la voz y dice en un tono claramente acusatorio: Tú entraste a mi casa. Raleigh siente la cara acalorada. Se le ha secado la boca. No puede ser la del bebé. Esta es demasiado vieja. No sabe qué hacer. Pasa un largo momento y se da cuenta de que tiene que negarlo. ¿Qué? Su voz es un graznido seco. Carraspea. ¡Claro que no! No sé de qué me habla. Pero sabe que no suena convincente. Parece la cara de un culpable. Porque es la cara de un culpable. Sí lo hiciste. Te colaste en mi casa y metiste las narices en todas partes y en mi computadora. Y eso no me gusta. ¿Y por qué iba a hacer algo así? ¿Por qué me acosa a mí? Yo nunca me metí en su mendiga casa. Dice como un niño aterrorizado. Porque es un niño aterrorizado. No tengo ni idea. Dímelo tú. ¿Qué buscabas exactamente en mi casa? Él niega con la cabeza. Yo no fui. Yo no hago esas cosas. Puedes negarlo todo lo que quieras, Raleigh. Pero te tengo fichado. Raleigh necesita averiguar la magnitud del problema. Pues a lo mejor entró alguien en su casa, señora. Pero, ¿por qué piensa que fui yo? Balbucea Raleigh, tratando de no levantar la voz. Porque sé que tu madre escribió esas cartas. ¿Qué cartas? Está pensando a toda prisa. Las cartas de disculpa, después de que te metieras en nuestras casas. Yo recibí una. así que sé que fuiste tú. Debe de ser la mujer que habló con su madre. Raleigh siente un terror creciente. Sus huellas dactilares están por toda su casa. Y acaba de tocar su portátil. Diablos. Con una valentía súbita y desesperada, se inclina sobre la mesa y le dice muy claramente: yo nunca he estado en su casa, jamás. Usted no puede probarlo, así que métase en sus cosas y déjeme tranquilo. Le parece increíble hablarle así a un adulto. Se levanta. Yo ya me voy. Cuando se marcha, la mujer le dice: las cosas no van a quedar así. ¿Escuchaste? Raleigh siente las miradas de asombro de los demás y sale de la cafetería dando zancadas, con la cara ardiente. Hasta aquí, Alguien a quien conoces, de Shari Lapine, publicado por Penguin Random House. No te pierdas el siguiente capítulo de esta serie, aquí, en la Radio Inteligente. Soy Mariano Osorio. Por tu atención y compañía, gracias. Hasta entonces.
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1: Las 11 de la mañana, con 2 minutos exactamente, las 11 con 2. Aquí está la ruta Joya Martinillo.
2: Muy bonito día, amigo, para todo nuestro gran auditorio y deseándoles muy bonito día. Pero ¿qué creen? Que la Ruta Joya 93.7 tiene accesos familiares para que vayan al cine en este mes de julio. Recuerden, son familiares, pueden entrar a cualquier película, cualquier horario, cualquier complejo. Nada más necesitan su calcomanía bien pegadita de Joya, y si no lo cuentan con la calcomanía, vengan, porque vamos a pegar calcomanías en Avenida Miguel de Cervantes Saavedra, Colonia Granada, Alcaldía de Miguel Hidalgo, a un costado del Centro Comercial Millana. Muchas gracias, amigo.
1: A un ladito de Millana, pases para el cine, pases familiares para el cine. Toda la familia se va al cine, invitados por Joya. Que tengan su calcomanía colocada, que no hayan ganado recientemente. Tenemos invitaciones para el cine y ahí los vamos a estar esperando con los brazos abiertos. Hay tantas películas, ya salió la de Minions, y ustedes pueden elegir la película, el complejo que prefieran, el horario, el día de la semana. Quiero aclararles que estos accesos familiares tienen vigencia hasta el 12 de julio, hasta el día 12 de julio. Importante comentarlo para que quienes los ganen los puedan recibir de nuestra parte lo antes posible. Necesitamos correo electrónico que esté bien verificado, un número de contacto de celular, porque les vamos a hacer llegar esos códigos directamente a su teléfono o a su correo electrónico. ¿Qué más necesitas, Martín?
2: El nombre completo de la persona ganadora. Y ya esos son los tres requisitos que necesitamos, amigo.
1: Porque sí, Chucho está duro y duro, diciendo pues que diga bien las cosas, por lo menos al aire el nombre, ¿no?
2: Las estoy diciendo. Es más, para que se vayan al partido a ver partidos del Mundial. También les sirven esos accesos familiares para el cine.
1: Así es. Ahorita, ¿sabes que Congo le va ganando a Inglaterra 1-0?
2: Ay, no lo sabía. ¡Oh, caray! ¡Qué sorpresa! ¡Surprise!
1: Bueno, hasta este momento.
2: ¿Pero en qué? ¿Ya van a terminar el partido?
1: ¿Pagaste derechos de la FIFA, mijo, para que te lo narre? Digo, nada más para saber.
2: No, pues no,
1: ¿pagó
2: manito,
1: derechos?
2: Gano poco.
1: ¿Pagó derechos? Estoy preguntando aquí con el área legal. ¿Sabes qué? Pases a jurídico, Martín.
2: Ah, no, manito, no me meto en esas cuestiones, ¿eh?
1: Entonces... No. Tenemos accesos familiares Joya para que vayan al cine. Queremos que disfruten este verano con su familia, que se vayan a ver películas bonitas al cine. ¿En dónde estás ubicado?
2: Avenida Miguel de Cervantes Saavedra, Colonia Granada, Alcaldía de Miguel Hidalgo, a un costado del Centro Comercial Millana. Aquí está la Ruta Joya para servirles.
1: Ahí los esperamos. Muchas gracias. Vayan. Y mientras tanto, les comparto la penosa noticia del fallecimiento de Victor Willis, cantante de Village People. Murió a los 74 años de edad, el compositor de varios de los éxitos de esta banda, además de ser cantante de Village People. Lamentablemente murió durante el transcurso del día de ayer a causa de una breve pero agresiva enfermedad. No dan a conocer detalles sobre dicha enfermedad. El comunicado dice: con profunda tristeza anunciamos el fallecimiento de Victor Willis, vocalista de Village People. Esta es una banda caracterizada por integrantes que usan disfraces apache, constructor, marinero, vaquero, motociclista, soldado. Victor Willis, líder del grupo, era el policía. La banda nació con un anuncio en revistas en el que se solicitaban cantantes que dieran la pinta de machos, pero que también supieran bailar suavecito. Ahora. Y con el requisito indispensable de tener bigote. Con Village People, Victor Willis creó varios éxitos, pero sin duda, bueno, ¿se recuerdan el de In the Navy? Pero este, YMCA, es definitivamente su éxito global más importante. Descanse en paz, Victor Willis. cantante, líder y compositor de Village People.
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Las 11:23. Se dio a conocer en un comunicado de prensa el sensible fallecimiento de Manuel Arjona Velasco, alias Manolo, o mejor conocido como Manolo, un integrante de una de las etapas más emblemáticas de Locomía. Su talento, su carisma, su entrega sobre los escenarios permanecerán por siempre en la memoria de quienes compartieron con él su pasión por la música y el corazón de miles de seguidores alrededor del mundo. Les estoy leyendo parte del comunicado. En estos momentos de dolor expresamos nuestras más sinceras condolencias a su familia, seres queridos y a toda la familia de Locomía, que encuentren fortaleza y consuelo ante esa irreparable pérdida. Hoy despedimos a Manolo con respeto, gratitud y un profundo cariño. Su legado artístico permanecerá en un recuerdo para siempre. Manolo de Locomía. Seguro si ven la foto, lo van a reconocer de inmediato. O sea, lo van a recordar. Descanse en paz. Regresamos ya con Gaby Heredia, por favor, en unos minutos. Soy Mariano Osorio. Buenos días, y muy sorprendidos, que dicen que el de Congo resultó ser una fiera en la portería, Y siguen 1-0 sobre Inglaterra. ¿Por qué importa ese partido? Para los que todavía no lo tengan muy claro, porque de ahí, de este partido, sale el rival de México el domingo. Entonces, si gana Inglaterra, México recibe a Inglaterra el domingo, aquí en el Estadio Azteca. Y si gana Congo, pues será contra Congo. Sería otra gran sorpresa, ¿no? Es el último partido ya que se jugaría aquí en Ciudad de México. El último. Entiendo que el siguiente, si pasan, sería en Miami. Allá nos vemos. ¡Hala! No es cierto. Ojalá.

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3: Son en este momento las 11:26. Exactamente las 11:26.
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0: es Joya 93.7. Y como lo prometí, Gaby Heredia, canalizadora de los mensajes de Los Ángeles, está hoy con nosotros. Vienes toda tricolor, querida Gaby.
1: Mariano, es que yo no puedo no celebrar esto. No me pude poner, como te dije, la playera de la selección porque olía chivo de ayer, de mi emoción, de lo que, como te platicaba, no soy de fútbol, pero sí soy del mundial. Y sí soy de esta selección y estoy rayada, agradecida por permitirme ver estos partidos. ¡Qué manera de vivir este mundial! De verdad que me siento orgullosa, siempre te lo he dicho, de ser mexicana, pero ahorita sí, de ser parte de esta selección, porque me siento parte. Yo también paso la pelota, yo también siento que meto el gol, y es padrísimo, y aquí lo platicamos, Mariano, antes de empezar estos partidos de México, cómo le pintaba a México y todo lo que veía, y todos los días de partido de la selección me levanto a echarle su cartita y veo todo en paz, todo en armonía, que bueno, estoy feliz de que me toque vivir este mundial así.
0: Absolutamente, y bueno, como estábamos platicando ayer con el público, vamos paso por paso. Ecuador, check. Vamos por nuestro siguiente rival el domingo, que también será el último partido que se juega en Ciudad de México, sí. Ya. Será el quinto de los 5 partidos programados para la Ciudad de México. Y ojalá que los veamos volar y ojalá que esa frase de y si sí, es muy impresionante oír a todo el estadio gritando y si sí, y si sí, y si sí, y si sí. Durante mucho tiempo, ¿eh? O sea, más allá de una ola medio mal intentada, ese grito, el himno nacional, bueno, te pone la piel en otro nivel. Oyes incluso a los niños chiquititos decir que es el himno más bonito del mundo. O sea, es otra cosa, es otra emoción, pero ya el domingo veremos cómo se vive eso.
1: No, y ahorita vamos a sacar unas cartitas, Mariano, al cierre de esto vamos a sacar unas cartitas para ver ese domingo. Como siempre lo he platicado, no es de que me salga, vamos a ganar, pero sí me sale un panorama que Los Ángeles nos dan para nuestra selección, para toda la afición. Acuérdense que, como los mexicanos, no hay dos, Mariano.
0: Y también tienes un taller el sábado, sí. Así es que te voy a pedir al final de esta intervención, si me das algunas cortesías para que nuestro público de Joya te pueda acompañar, ¿se vale?
1: No, Mariano, bueno, y con este foie que traigo, estos colores que me vibran tan altísimo de mi bandera.
0: Es blusa, es falda larga, pantalón.
1: Es pantalón rojo, pantalón blusa rojo. Blanca. Suéter verde, pero para que me vean en la calle que soy Mexican on fire, porque la verdad que estoy, te lo juro que me desperté, abrí los ojos y dije, ganamos, ganamos. Vi a Nico y le dije, ganamos. Es que esto que nos mueven, no lo merecemos, Mariano.
0: ¿Sabes qué dijo el grosero?
1: ¿Qué dijo?
0: Sí, cara de águila, dice. Pues tú serás la serpiente, fíjate.
1: Espérame, que yo soy el angelito que carga, acuérdense, que carga la virgencita.
0: Oye, bueno, si quieres hacemos una revisión, sí, de lo que normalmente vemos, la salud, el dinero, sí, el amor, el mes de julio en términos generales, y luego le entramos al mundial de fútbol.
1: Al mundial, exactamente, Mariano, y quiero empezar con la parte del amor. El amor en este mes 7, que empezamos justo hoy, es primero del 7, sumamos, nos da un 8, luego tenemos nuestro 2006, 6 y 2 nos da un 8, hoy es un día poderosísimo para todas las personas que están preocupadas por su economía, pero me voy a ir por el amor, en estos momentos de tu vida, en este presente, hoy, hay abundancia, hay una relación sana, tanto con tu pareja, esposo, si es que ya estás casada, con tu relación actual. Ahora es importante que veamos esas banderas rojas que se van a estar asomando este mes de julio. ¿Qué podemos hacer para que esas banderitas las podamos entender de la manera en que los ángeles nos hablan? Es pidiéndole muchísima guía al arcángel Chamuel, al arcángel Rafael. De hecho, hoy viene conmigo, está aquí en la cabina el arcángel Rafael, porque es el que nos ayuda a sanar emociones, a sanar limitantes que luego nos llegamos a poner. Entonces, pídale muchísimo este mes de julio al arcángel Rafael, que nos estará ayudando en muchísimos aspectos de la vida, pero en el tema del amor, pídale prendiendo una velita blanca. Ahora, como les platicaba, hoy es un día para que decretes una abundancia ilimitada. Escribe en una hoja blanca o en una hoja dorada con lapicero azul. Escribe eso que tú mereces, como si ya lo tuvieras en cuestión económica. Has vivido demasiada carencia, has vivido relaciones donde han tomado tu dinero o donde has perdido tu economía. Entonces, este mes es un mes que corta eso, es un mes que va a liberarte de esa escasez para que realmente venga esta carta tan poderosa que tengo en mis manos, donde se ve el derrame económico para tu propio bien. Así es que acepta, tómalo para que realmente veas esos beneficios. Ahora, en la parte de la salud, como les dije, tengo aquí a Rafael. Rafael es el doctor de los arcángeles. Es el que nos ayuda a encontrar ese tratamiento, esos pensamientos positivos para poder tener una salud óptima. Este mes de julio, tapémonos todos. Duérmete calientito de tus pies para que no tengas ningún resfriado, no tengas ningún tema de enfermedad. Escuchen música que los motive, la música. Este mes de julio lo sanará. Señales de plumas van a recibir muchísimas. Toma esa pluma, guárdala en tu cartera, en tu bolsa, en una cajita, en tu altar. Guarden esas plumas, en especial las plumas que sean blancas con un toque gris. Son plumas de posibilidades, de están trabajando en lo que estás pidiendo y van a llevarte hacia la verdad. Así es que hagan caso de estas plumas. Ahora, en nuestro México, también como lo platiqué hace unos minutos, el mes de junio hablábamos de un éxito, de cómo veíamos a nuestro país y se veían muchas cosas, pero también a nivel mundial veíamos muchas tragedias. Y no lo manejé como tragedias, pero muchos movimientos que íbamos a sufrir. Oración por Venezuela siempre, para que ese tipo de sucesos pues se vivan con el apoyo. No están solos. Hay muchos seres de luz alrededor de esas personas que todavía van a salir de esos escombros y que van a ayudar a también abrazar a todas las personas que hoy están sufriendo. Pero en nuestro mundo el arcángel Miguel está empoderándonos para poder poner límites donde debe de. También tenemos que tener cuidado en cómo nosotros nos comportamos ante tu sociedad, ante lo que para ti es tu sociedad. Ojo en cómo te estás vendiendo para tu mundo, porque eso va a repercutir en si se abren o no puertas. Se van a cerrar algunas puertas que nos van a dejar en shock, nos van a querer dejar sorprendidos, pero tenemos que ser muy sabios en cómo tomamos esta información para nuestro propio bien. Así es que mucha oración. Si tú no tienes una forma de ayudar a otros, con la oración ayudas muchísimo. Acuérdense que cuando nosotros prendemos un cirio como el que yo tengo aquí al lado del arcángel Rafael, ayudamos a que la luz entre en las casas donde a lo mejor se está viviendo obscuridad. Así es que invito a todos que hagan muchísima oración para esas cosas que a ti te dan paz y para mandar luz a otros. Y ahora sí, viene este momento mágico. Este momento que estamos viviendo muchísimas personas, me incluyo, porque también se lo inyecto a toda mi familia. Este mundial. ¿Qué nos dice este mundial? Bueno, aquí nos aparece la cara de respira. Vamos a tener que respirar mucho. tranquilizarnos, para gritar de felicidad, para vivir estos comienzos. Algo que me están diciendo los ángeles y que de verdad me hace todo el sentido para este partido del domingo. El mundial es como nuestra vida. Si tú eres una persona como yo, que sabemos que México va a estar en la final, porque va a estar en la final, que vibramos en ese mood positivo, pero que tienes al limoncito agrio al lado. Ah, esa selección no trae nada. No, ¿qué les va a ir? Porque está el agrio. Así es la vida. Aléjense de esas personas. Viven como ellos están vibrando, como los estamos viendo, jugando felices, disfrutando. Así nosotros. Disfruten este momento que nos están haciendo vivir. Vienen con un competidor como nuestra selección, fuerte, apasionado y que nos hará seguir vibrando y disfrutando. Así es que vamos con todo este domingo, con la misma actitud, cuidándonos los unos a los otros como somos los mexicanos, apoyando como debemos de apoyar y honrar esto que estamos viviendo tan padre, Mariano. De verdad que...
0: Sí, es un momento irrepetible, es un momento especial, ay, único, sí. Paso ganador. Yo tengo fe, pero pues se necesita más allá de mi fe y la de fe de todos juntos. Pero también tenemos un buen equipo, tenemos un gran líder con Javier Aguirre que lo está sabiendo hacer muy bien. Van con paso perfecto, 0 goles recibidos.
1: Y aparte el camino abierto,
0: Mariano. Y mucha conexión para ellos. Ellos también saben que después de este Mundial se abren puertas fantásticas, fantástica, en muchos otros lugares, fantástica, para los propios jugadores. Entonces,
1: y mira, Mariano, con esto cierro esto del Mundial. Y me encanta el Arcángel Gabriel, desde el corazón de todos los mexicanos, nos dice, el camino está abierto, porque no los conozco, no estoy ahí, pero lo que veo y lo que puedo sentir con esta carta, y lo que veo cuando van y tocan esa Virgen de Guadalupe antes de entrar a un partido, habla muchísimo de la fe que están poniendo a ese amor, a este deporte. Entonces, vibremos igual porque vale la pena y lo estamos disfrutando y esa selección, si me estás escuchando y si te va a llegar esta información, gracias, gracias, gracias infinitas por lo que hasta el día de hoy han movido en mi corazón y en el de millones de mexicanos.
0: Bien, ¿de qué va lo de
1: martes? 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
0: Mil gracias, Gaby. 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Pases dobles, son 10 pases dobles, son los primeros 10. Que sí puedan ir, que sí puedan asistir, sí. Y sí los vayan a aprovechar para que no le quiten el lugar a alguien y se vaya a quedar fuera. Gracias, Gaby.
1: Gracias, Mariano, y que viva México.
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0: Pues bueno, resulta que ahora Inglaterra le va ganando 2-1 ya a Congo, ¿eh? Sí, dijeron, ¿cómo? Espérame, espérame, espérame. Espérate, Jesús Alfredo, como te llames. Le mandaron ese mensaje a Chucho y pusieron orden en la casa. Hasta ahorita van 2-1. 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Martinillo, bienvenido, Martinillo.
1: Muchísimas gracias, amigo. Y ahora nos encontramos en la Ruta Joya sobre Ejército Nacional, Colonia Polanco, Alcaldía de Miguel Hidalgo, a un costado como referencia del Sears, donde vamos a obsequiar estos preciosos, increíbles paraguas de joya. Estos son para mujeres que tengan sus distintivos de joya, porque también vamos a pegar calcomanías. Avenida Ejército Nacional, Colonia Polanco, Alcaldía de Miguel Hidalgo, a un costado del Sears, es para mujeres los paraguas de joya. Muchas gracias, amigo.
0: ¿Cómo nos fue con lo del cine, Martinillo?
1: Bastante bien, ¿eh? Llegó mucha gente, amigo. Y bueno, para divertirse, pues qué padre.
0: ¿Ahorita vas solo con paraguas?
1: Sí, señor. Ya
0: Ok.
1: ves que estamos en época de aguas.
0: Perfecto, muy bien. Y entonces, cine retomamos mañana o al ratito.
1: Exactamente. Sí,
0: Mañana,
1: si me
0: mañana.
1: haces ese favor, amigo.
0: Si no se te acaban y luego quedas, ¿no? Pues pedimos más, Martín.
1: Tenemos, amigo.
0: Nos faltan días para repartir
1: Sí.
0: los boletos del cine. Nos sobran boletos de cine para las familias. ¡Échate 10 pases cuádruples, Martinillo!
1: Órale, va. 10 pases cuádruples también van para el cine, amigo.
0: Sí.
1: Aquí, en Ejército Nacional, Colonia Polanco, Alcaldía de Miguel Hidalgo, a un costado del Sears. Muchas gracias.
0: El Sears de Polanco, el Sears de Polanco.
1: Sí,
0: Repíteme la
1: señor.
0: ubicación.
1: Mira, es Ejército Nacional, Colonia Polanco, Alcaldía de Miguel Hidalgo, y estamos a un costado del Sears. Más fácil no puede llegar, ¿verdad?
0: ¿Por dónde? ¿Es uno que quitaron y que volvieron a hacer?
1: Sí, exacto. Que están remodelando todo por allá, por la parte de atrás.
0: Ahí era Pabellón Polanco antes, ¿no?
1: Ándale, eso era Pabellón Polanco. Ahorita ya no.
0: Pero ¿y
1: Ahorita
0: de
1: no tiene ni nombre.
0: y en qué lado estás estorbando?
1: En Ejército Nacional estoy estorbando, no te preocupes. No hay pierde, pues aquí está la unidad móvil.
0: Un poco más hacia atrás, supongo, más hacia
1: Hacia
0: tu
1: Ferrocarril
0: espalda.
1: de Cuernavaca, ¿eh? Acuérdate que están las vías de ferrocarril. Estamos un poquitito atrás.
0: Por allá está la nueva embajada de los Estados Unidos de Norteamérica.
1: Ah, mira,
0: más
1: no me
0: hacia
1: la
0: atrás.
1: sabía. También hay una agencia de Nissan, fíjate.
0: Bueno,
1: VBVA.
0: pues ahí los vamos a estar esperando. Peguen su calcomanía de joya, los esperamos. Gracias, Martín.
1: Gracias a ti, amigo.
0: Corro rápido. Aquí estamos de regreso ya con el frente a frente.

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2: Ya son las 12.21. Vámonos, 12.21. No te retires.
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3: Así es, cuando sometemos a nuestro cuerpo a excesos, malos hábitos, estrés emocional, jornadas extensas de trabajo y la mala alimentación, esto provoca un deterioro de nuestra salud, ya que este comportamiento nos hace sufrir una muerte celular masiva que daña nuestro organismo y por eso nos sentimos muy cansados y nos enfermamos tan seguido.
2: ¿Qué necesitamos hacer para protegernos, doctora?
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14: ¡Ganó México! Mariano, ¿te enteraste que ganó México?
15: Por supuesto, por supuesto.
14: Ah.
15: Buenas tardes, Chayo, qué gusto saludarte, saludos a todos.
14: Buenas tardes a todos. Ganó México contra el pronóstico de Mariano Osorio. Ganó México, porque sépanselo, yo le dije, va a ganar México, y él dijo, estás loca.
15: Eso es mentira, doctora, hasta lo grabé en las redes, dije, yo, es más, yo iba por un 2-1, y aquí en corto les decía a mis compañeros, aunque si me apuras un poco, cambio el 2-1 por un 1-0 para seguir con nuestra portería
14: vacía,
15: limpia, sin vacía, goles en contra, pero... Fue fantástico, 2-0, un gran, gran partido de la selección haciendo historia y yéndose a una siguiente instancia ahora contra Inglaterra el domingo, contra Inglaterra.
14: Así es, fíjate que, ahí les voy a confesar un pecadote, apuesto, yo sí apuesto.
15: ¿Teléfono?
14: Así es, apuesto. Y
15: bueno, el tema de hoy, la ludopatía, que como saben es uno de esos graves problemas que afecta al mundo.
14: Yo no tengo adicción, nada más apuesto.
15: Esa es una buena aclaración.
14: Apuesto. Y traigo aquí toda una jugarreta con Luis y con Oscar, porque Oscarín le va a las estadísticas. Y yo no, yo me dejo llevar por mi intuición. Y el condenado de Oscar, desde el juego pasado de México, sí le apostó a que le iban a meter un gol a México. Y le dije, ¿cómo es posible, Oscarín? No, no, no. Y tú hoy también creías que le iban a meter un gol a México.
15: Que les daba. Es que realmente la plantilla de jugadores que trae Ecuador en Europa, sí, yo pensé que sí les alcanzaba para un gol. Por fortuna, ¿no? Me equivoqué.
14: Te equivocaste. Tú, el del pensamiento positivo, creíste que le iban a meter un gol a México. O sea que eres positivo, pero objetivo.
15: Sí, sí, sí. Y creo que el duelo del domingo va a ser un...
14: un muy buen partido.
15: Un partidazo de tú a tú.
14: Sí.
15: De tú a tú. Aquí sí ya estás hablando de otro nivel. O sea,
14: así
15: debemos
14: es.
15: Reconocer eso. Pero, como bien se oía... el grito unificado en el estadio.
14: ¿Qué tal?
15: ¿Y sí, sí?
14: ¿Y sí, sí? ¿Y sí, sí? Porque sí se puede. Sí se puede. Nada más hay que salir con esa vibra con la que salieron ayer, con ganas y sabiendo que sí podemos. Así es que...
15: hay un buen liderazgo de Javier Aguirre. Trae
14: sí.
15: un muy buen equipo. Chavos que, sí. como él mismo dijo, no tienen miedo. O sea, no traen los fantasmas.
14: Uh-huh.
15: No, o sea, no heredaron los fantasmas de... hacernos chiquitos frente uh-huh. a otras potencias futbolísticas.
14: Así es. Así es que muy contenta, muy contento, entiendo tú también. Y bueno, pues a esperar el domingo con muchas ganas para que veamos a ese equipo al que siempre que gana decimos ganamos. No, ganaron ellos. Ganaron ellos y con toda la porra aquí lista para que el domingo... vuelvan a salir con esa misma garra.
15: Y el así estadio es que... pesa, Chayo, la localía
14: sí.
15: le pesa muchísimo a favor a la selección mexicana y en contra a sus rivales. ¿Eh?
14: Así es.
15: Es o sea, si tú crees en este tema de las energías, ellos lo viven, lo sienten para bien. Y de hecho estaba recordando que salió un dato de que algunos sismógrafos se activaron con el primer gol de Quiñones.
14: ¿En serio?
15: En la zona.
14: Por
15: sí.
14: la vibra
15: sí,
14: del...
15: sí, sí, sí, fue una cosa,
14: wow.
15: una explosión.
14: Wow. Fíjate que el otro día que vino aquí nuestro querido Eduardo Calixto, yo le preguntaba a Eduardo, ¿qué pasa con el nivel de concentración que tiene que tener un jugador para que pueda estar ahí metido, ¿no? Con toda la gente gritando, que si el cerebro puede hacer eso. Y nos decía, sí, sí puede, ¿no? Y lo explico muy bien con zonas del cerebro que se encargan de ponerse en la actividad, ¿no? Y cómo sirve de estímulo todo eso que pasa y cómo entre más personas te están viendo, más estimulante es para la concentración de nuestro cerebro hacer lo que está haciendo. ¿Sí? Así es que si no oyeron ese programa, escúchenlo porque ahí está en las redes de Joya. Así es que... qué bueno.
15: En el podcast, ¿verdad?
14: Sí, en los podcasts. Así es que muy contentos, muy contentos. Y bueno, pues a seguir,
15: sigue.
14: A seguir, Chayo, contigo con lo que le toca.
15: Gracias, hasta mañana.
14: Hasta mañana y nosotros nos vamos con música.

Fíjense que hay un tema del que a veces no nos damos cuenta y se va volviendo parte de nuestra vida. Quejarnos. Hay que ser conscientes de cuánto nos quejamos en el día a día. Porque además es un mal del que nos contagiamos unos a otros, ¿eh? Tendríamos que enseñarle a nuestros hijos que quejarse está prohibido. Porque desde niños la queja se va volviendo un mal hábito. Y cuando te quejas, que a veces nos quejamos del clima, de la escuela, del cansancio, de que algo es injusto. Y la realidad es que quejarse es una decisión que tomamos. A veces la tomamos sin querer. Y con el tiempo nos vamos convirtiendo en víctimas de nuestra propia vida. Y de pronto resulta que no puedo cambiar nada. Cuando eso se vuelve una queja, porque todo acaba siendo injusto. Y se vuelve una repetición, se vuelve un hábito. Y cuando lo volvemos hábito, nuestro cerebro lo compra como verdad. Y nos hace personas pasivas. Y cuando nos convertimos en personas pasivas, estamos esperando que alguien más lo resuelva. Y una persona que espera que alguien lo resuelva, pues ya puso su vida en manos de otras personas, de otras situaciones, de otra gente, y no acaba buscando soluciones. Así es que cuenta cuántas veces te quejas. Ponte atención y vas a ver lo interesante que se vuelve. Regresamos.

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2: 1:21 p.m.
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2: Una de las situaciones que nos tienen todo el tiempo atribulados es el hecho de no poder detener la cabeza con pensamientos que estamos en todo momento masticando. ¿Sí? Así. pensamientos recurrentes que no podemos detener. Y fíjense que hay algunas estrategias que sirven para no estar rumiando tanto. Y uno de ellos es la escritura. Ayuda mucho escribir aquello que no dejamos de pensar. Todo lo que pasa en la cabeza, pero escribirlo sin filtro, sin sentido, sin preocuparte ni por la ortografía, ni porque el pensamiento sea coherente. Hay que sacar los pensamientos del cuerpo. El cerebro necesita vaciar 10 minutos. Papel, pluma, todo lo que venga. Y cuando termines, quémalo si quieres. No sabes qué buen efecto le hace a la cabeza sacar todo lo que estás pensando, como venga, sin que te estés recriminando lo que estás escribiendo. A final de cuentas, si te preocupa lo que escribiste, si te preocupa que alguien lo vaya a ver, puedes quemarlo después. El procesar para escribir ayuda y tiene tanto impacto como el desahogo que puedes llegar a sentir cuando lo hablas con alguien y puedes hacer que eso salga de tu cuerpo sin perder esta forma en la que podrías desahogarlo con otra persona y saber que al ponerlo afuera con alguien podrías tener el riesgo de que esa persona lo hable. Bueno, pues aquí no. La escritura no sabes qué bien sirve para poder sacarlo de ti. Inténtalo y vas a ver qué útil es. 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

fíjense que amanecimos hoy con la triste noticia de que había 3 muertes con los festejos del triunfo de la selección mexicana. Y pues resulta que ya subió a 4. El gobierno de la Ciudad de México ya confirmó la muerte de la cuarta persona tras los festejos por el triunfo de la selección mexicana sobre Ecuador en el Ángel de la Independencia. Entre las personas que fallecieron se encuentran 3 casos por asfixia que fueron reportados durante la madrugada, y el cuarto es un hombre de 30 años e identidad desconocida que recibió atención por un aparente ataque epiléptico y sangrado del tubo digestivo. Fue trasladado a un hospital donde presentó un paro cardiorrespiratorio sin que los paramédicos lograran reanimarlo, informó Nadine Gassman, secretaria de Salud de la Ciudad de México. Y bueno, el secretario de Gobernación, César Cravioto, mencionó que se brindará un apoyo emergente a las familias de las personas fallecidas para cubrir los gastos de la familia. Habíamos salido con saldo blanco, pero ayer se desbordó ya esto de los festejos. Y claramente algunos dirán, es culpa del gobierno, pero a ver, entendamos algo. El gobierno pone muchos puntos de reunión. Y sin embargo, nosotros, como personas, tampoco generamos una responsabilidad social y queremos todos ir al mismo lugar a festejar. Ponen ley seca en los alrededores y sin embargo, llevamos alcohol. Porque generamos esta idea de que el alcohol y la celebración van de la mano. Y cuando nos juntamos tantas personas, no nos damos cuenta que la responsabilidad compartida se diluye y que se vuelve un peligro y un riesgo, que al estar todos juntos se generan este tipo de situaciones. Morir por asfixia no te brinca, no te resulta una irresponsabilidad absurda que todos compartimos. Y viene otro partido el domingo. Y tendríamos que pensar que si se ponen normas para el autocuidado, ¿no tendríamos que cooperar nosotros también? Nos decía el otro día aquí Eduardo Calixto, entre más emocionalidad hay, más torpes, menos racionales nos volvemos. Y por lo tanto, aprender a cuidarnos unos a otros se vuelve una responsabilidad de cada quien. No volvamos a esto porque es un precio muy elevado que se pague con vidas una circunstancia de esta naturaleza. Se ensombrece el gozo de algo así. Van niños en carriolas. ¿Tendría que poder ir una persona mayor? ¿Tendría que poder ir un menor a un disfrute de estas situaciones? Y por lo tanto, tendríamos que cuidarnos nosotros. No sirve de nada. Siempre le echamos la culpa al gobierno de las cosas, pero aquí el gobierno está cumpliendo su función y somos nosotros los que no lo respetamos. Así es que viene otro partido. ¿Y qué vamos a hacer? Volvemos.

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24: Fíjense que otra de las cosas que ayuda mucho a parar esos pensamientos recurrentes que no podemos detener porque se vuelven obsesivos es una bobada, pero no saben cómo ayuda. Y es contar hacia atrás. Pero no en orden, sino saltando números. 100, 97, 94, 91. Es decir, irle quitando de dos en dos, de tres en tres. Porque el cerebro se tiene que ir enfocando en números. Y entonces, ese bucle mental que tenía en alguna idea, al rumiar, necesita tu atención completa. Y entonces, cuando lo diriges a contar, la idea se detiene. Así es que algo como eso ayuda mucho. También ayuda empezar a numerar cinco cosas que ves en el cuarto. Cuatro cosas que tocas en ese momento. Tres que estás escuchando. Dos que vas a oler. Uno que quieres saborear. Porque eso te ancla en el momento presente. Y te saca de lo que tu mente tenía, ya sea el futuro o el pasado, donde estabas rumiando ideas. Y bueno, otra que a muchas personas nos ayuda, pero que a lo mejor la situación no lo permite, es que te metas a bañar con agua caliente. No un baño como tal, porque el agua es un estímulo que tiene ritmo. Y tu sistema nervioso se va a calmar, se sincroniza con el flujo del agua y te da permiso de estar en otro lugar. Ayuda a relajarnos y permite que el cuerpo pueda, en alguna medida, cambiar de un estado al otro. Ustedes me dirían, si me están oyendo en este momento, ¡ay, Chayo, qué bobadas! ¿Lo has intentado? Inténtalo y luego me dices que qué boba. Volvemos.

Fíjense que este tema de que el cerebro se pone a trabajar y se pone a trabajar y se pone a trabajar y no nos deja, muchas veces tiene que ver con cosas que nos preocupan o con situaciones que se dieron que nos dolieron, es decir, o el futuro o el pasado. Y llegan a ser obsesivas estas situaciones y se repiten y se repiten y se repiten en nuestro cerebro. Y quisiéramos deshacernos de ellas y sin embargo no podemos. Y cuando, por eso se le dice rumiar, porque es como estar masticando y masticando y masticando y masticando y no lo podemos tragar, es decir, en el cerebro no lo podemos elaborar y no podemos pasar hacia otra circunstancia, a pesar de que a veces incluso no tiene lógica estarlo rumiando. Y decimos, ay, pero si ya lo sé, ya sé que no tiene remedio, o ya sé lo que tengo que hacer, o estamos diciendo, lo voy a hablar y ya sé cómo lo voy a hablar, ya sé qué le voy a decir, y estamos como repitiendo la conversación en nuestra cabeza. Y sin embargo, no podemos soltar ese asunto. Entonces, cuando yo les estoy diciendo cosas tan simples como enumera hacia atrás, describe el cuarto en el que está, ¿no? Para tratar de dejar de lado lo que estás pensando, parecería muy simple. Pero inténtalo, porque sí ayuda, ¿no? Describir el cuarto en el que estás, meterte a dar un baño caliente, aunque en realidad no te bañes. Solamente meterte bajo el agua caliente ayuda a que el cuerpo cambie de situación. Cuando obligas a tu cuerpo a salir de esa situación, a observar lo real que tienes enfrente, se puede llegar a dar esa circunstancia en lo particular. Sueltas la narrativa que está creando el miedo, la angustia, la ansiedad, y las cosas se van a otra circunstancia. Cuando estás ahí, en ese bucle, tu mente no está rota, solo necesita herramientas para que frenes eso que te está sucediendo. Y con estos tips, por bobos que te parezcan, la realidad es que sí te vas moviendo de espacio para dar lugar a otra circunstancia. Porque, curiosamente, esta obsesión a la que llegas, llega cuando sueles estar en silencio, cuando sueles estar desocupado, desocupada, cuando te estás tratando de relajar para dormir, y entonces aparece. Y no te deja. Espanta tu sueño y sigue ahí duro y dale. Así es que inténtalo. Dame un voto de confianza y vas a ver cómo de verdad lo logras. Soy Chayo Busquets. Esto es Chayo Contigo. Volvemos.

0: Bien, llegó el momento de decir hasta mañana. Espero tengan una linda tarde. Nosotros nos escuchamos mañana en punto de la una, aquí con más de Chayo Contigo. Hasta mañana.
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6: Amigos de Joya, excelente tarde, aquí la información. La jefa de gobierno de la Ciudad de México, Clara Brugada, informó que más de 1.400.000 personas celebraron el triunfo de la selección mexicana. Lo calificó como la mayor concentración de personas registrada en la historia de la capital. La secretaria de Salud de la Ciudad de México, Nadine Gasman, informó que 4 personas fallecieron durante los festejos por el triunfo de México ante Ecuador. Detalló que 3 de las muertes fueron por asfixia y una más correspondió a un hombre que presentó complicaciones médicas durante el traslado a un hospital. En otros temas, el secretario de Economía, Marcelo Ebrard, anunció que la próxima revisión del T-MEC se realizará en octubre de 2026. Además, aseguró que el tratado comercial continuará vigente entre México, Estados Unidos y Canadá. El Banco de México informó que las remesas enviadas al país alcanzaron 5.611 millones de dólares en mayo de 2026, un incremento anual de 3.8%. En el acumulado de enero a mayo, los ingresos por este concepto sumaron 25.287 millones de dólares. Hasta aquí la información. Regresamos con más.
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2: 2:53 PM, la radio inteligente.
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4: Buenas tardes, amigas y amigos de Joya 93.7, mitad de semana, inicio de mes. ¿Cómo están? Un gustazo poder estar acompañándoles en las tardes en Joya. Juan Juanito en los controles, Luisito Aguilar en producción y ustedes en la escucha. ¿Qué más se puede pedir? Que se queden con nosotros, que vaya que la vamos a pasar muy bien en Joya 93.7. Quédate con nosotros disfrutando de muy buena música. Aquí tenemos todo lo que necesitas para esta tarde.
18: Las 3 de la tarde en punto.

Y aquí te va una noticia que te va a devolver la fe en la humanidad. Hay un pueblo en Alaska que solamente tiene 68 personas ahí viviendo. O sea, es que imagínense las condiciones del clima tan fuertes que debe de haber. Y en este pueblo de solo 68 personas en Alaska, que se llama, espero pronunciarlo bien porque ahorita que lo escuches vas a decir, ah caray, ¿cómo se llama? Igiugig, así se llama el pueblo, Igiugig. Es un pueblo en Alaska de solo 68 personas donde viven y ocurrió una de las historias que nos recuerdan también el poder de la unión en comunidad, porque una noche un niño necesitaba ser trasladado de emergencia en avión a un médico que no había ahí en este pequeño pueblo. Y entonces necesitaban luces de aterrizaje que no estaban funcionando. ¿Y saben qué hicieron? Decidieron, estas 68 personas, sacar su coche y ponerse en fila. Hacer como si fueran unas luces de estas que hay en los aeropuertos. Y se pusieron así y alumbraron con las luces altas de sus automóviles y se alinearon junto a la pista para iluminar el camino con sus faros. Y gracias a esta acción colectiva, el avión pudo aterrizar, recoger al niño y llevarlo a recibir atención médica. Y es que a veces salvar una vida no requiere de grandes discursos ni los recursos imposibles. A veces de verdad solo hace falta que varias personas decidan actuar juntas en el momento correcto. Y bueno, te quería compartir esta maravillosa historia de un pueblo en Alaska que gracias a esta unión en comunidad pudieron salvarle la vida. Y son noticias que sin duda nos regresan la fe en la humanidad. 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

0: tardes contigo, imaginándote que estás ahorita quizá regresando de comer, a chambear, quizá estés aún manejando, ya casi por llegar a casa, de recoger a los pequeños, empezar a hacer todas las actividades que tengan que hacer por las tardes, o quizá vas en el transporte público. Gracias por elegir las tardes en Joya. Soy Fer Quintana y regreso con más.
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0: 3 de la tarde con 22 minutos.
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37: Tres de la tarde con 29 minutos.

Y aquí te acompaño en la radio inteligente. Miren nada más, ahora viene una nota curiosa. Imagínense que un hombre pidió pizza todas las noches sin falta, hablaba a una cadena de pizzas que empieza con D y termina con S, que tiene la forma de un juego de mesa muy popular. ¿Ya saben de cuál estoy hablando? Bueno, esto sucedió en Estados Unidos. Un hombre decidió pedir todos los días por 10 años pizza. O sea, ya lo conocían perfecto. Esto pasó en Salem, en Oregon. Y, pues, ¿qué creen? Que de pronto dejó de hacer, después de 10 años, dejó de llamar a la pizzería por 11 días. Y los de la pizzería se asustaron. Dijeron, wow, wow, ¿qué pasó? Esto está medio inusual. ¿Y qué creen? Le salvaron la vida. Un gerente notó la ausencia y una repartidora fue hasta casa de Alexander, que es el hombre que pedía las pizzas, para ver cómo estaba. Y vio las luces y la tele encendidas, pero nadie respondía a la puerta. Así es que llamó al 911. Los agentes llegaron y encontraron a Alexander adentro, necesitando atención médica inmediata. Fue hospitalizado y, según reportes, estuvo cerca de sufrir una emergencia médica más grave. Afortunadamente, Alexander sobrevivió y luego reconoció al personal de esta cadena de pizzas muy famosa que ayudó a salvarle la vida, y esta historia se volvió muy conocida como un ejemplo de que la rutina y las personas que notan el silencio cuando esta rutina se rompe puede importar más de lo cualquier que lo que imaginamos. Y los empleados, por su parte, pues fueron muy responsables al respecto y dijeron que simplemente sabían que algo no estaba bien. Como un cliente habitual, realmente lo apreciaban mucho y le pudieron salvar la vida. Así es que aplausos, aplausos. Y bueno, pues sin duda, esos 10 años de pedir pizza a diario tuvieron su recompensa, salvarle la vida. 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Son las 3 de la tarde con 42 minutos.

Y a ver, aquí va una pregunta. ¿Cuándo fue la última vez que comiste, que cenaste, que desayunaste con tu familia, con tus amigos, sin utilizar el celular? ¿Te acuerdas o no? Yo sé que con las dinámicas de hoy, pues no es tan fácil. O sea, ya vivimos hiperconectados todo el tiempo, pero estudios demuestran que las familias que comparten al menos una comida al día sin pantallas, pues muestran vínculos más fuertes y los niños desarrollan mejor

0: tenerte en el presente lo más que puedas. Empieza por una comida, un desayuno, una cena y a ver qué pasa. Seguro, una conexión más real. 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
5: Pero excelente tarde, aquí la información. La Comisión Federal de Electricidad alertó a la población sobre mensajes de texto fraudulentos que incluyen enlaces para realizar supuestos pagos o evitar cortes del servicio. Recomendó no abrir estos vínculos y consultar cualquier información únicamente en sus canales oficiales. La presidenta Claudia Sheinbaum expidió el nuevo reglamento del Secretariado Ejecutivo del Sistema Nacional de Seguridad Pública. Con este instrumento, el organismo será responsable de diseñar y supervisar las políticas de certificación y capacitación de las corporaciones de seguridad del país. La Suprema Corte de Justicia de la Nación resolvió que en los casos de violencia vicaria, las autoridades deberán reconocer y proteger las afectaciones que también sufren niñas, niños y adolescentes, garantizando su derecho a ser escuchados y a recibir medidas de protección específicas. Autoridades de Francia y España informaron que la histórica ola de calor que afecta a Europa ha dejado más de 2.500 personas fallecidas. Además, varios países enfrentan afectaciones en sus sistemas de salud, transporte e infraestructura por las temperaturas extremas. Hasta aquí la información. Regresamos con Fer Quintana.
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10: Las 3 de la tarde con 58 minutos.

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0: Estás en Joya, la radio inteligente, y te consentimos con tus accesos para que puedas disfrutar de María José, que estará en concierto en el Auditorio Nacional 6 y 7 de agosto. Y nosotros tenemos accesos, Joya, para que puedas disfrutar de alguno de estos conciertos. Hola.
1: Hola.
0: Hola, ¿quién habla?
1: Habla Noemí, Fer, ¿cómo estás?
0: Bien, ¿y tú, Noemí?
1: Muy bien, gracias. Muy contenta de que entró mi llamada.
0: Oye, yo también estoy muy contenta de saludarte y sobre todo poder consentirlos con estos accesos, Joya, para que disfruten de La Josa en concierto. Noemí, platícame, ¿por qué quieres ir? ¿A quién quieres llevar?
1: Voy a llevar a mi sobrina, le encanta. Bueno, a mí también, a las dos. Entonces me dijo en la mañana, oye, no seas mala, gánate unos boletos ahí en Joya. Y yo pues aquí súper puesta.
0: Oye, pues mira nada más, qué suertudota.
1: Sí, ¿verdad?
0: Que hoy entró tu llamada y bueno, pues me encanta la idea de que lleves a tu sobrina, Noemí. Si te pregunto qué estación de radio escuchas, ¿qué contestas?
1: Joya 93.7, la radio inteligente.
0: Noemí, respuesta correctísima.
1: Ay, ya gracias.
0: Estás listísima para que puedas disfrutar de La Josa en concierto. Disfrútalo mucho.
1: Muchas gracias, Fer. Bonita tarde.
0: Igualmente, que tengas una muy linda tarde. Por favor, no me vayas a colgar, que hay que ponernos de acuerdo para que puedas recibir tus accesos, Joya. Pero hay más. Hola.
2: Hola, Fer, ¿cómo estás?
0: Bien, gracias. ¿Tú qué tal?
2: Pues aquí escuchándote como siempre todas las tardes.
0: Oye, esa voz me gusta. ¿Cómo te llamas?
2: Juan Carlos.
0: Muy bien, Juan Carlos, ¿de dónde nos hablas?
2: De aquí de Iztapalapa.
0: Eso.
2: De la joven y guapa.
0: De Iztapalapa para el mundo.
2: Así es.
0: Oye, Juan, ¿por qué quieres ver a
2: María José?
0: Ajá, María José en concierto.
2: Ah, pues porque canta muy bien y me gustan mucho sus canciones y a mi esposa le fascina esa mujer. Oye, entonces es un bonito regalo para ella.
0: Claro.
2: Justamente en agosto ya cumple su cumpleaños y ya sería un buen regalo, Fer.
0: Regalazo, querido. Oye, y me imagino que le vas a hacer además el pastelito ahí mismo.
2: Ah, sí, una cena y por lo menos que valga la pena. Yo ahora sí que un paquete completo, Fer.
0: Ya te la vas a llevar así de cita de novios.
2: Sí, hay que recordar viejos tiempos, Fer.
0: Me gusta la idea, Juan Carlos. Bueno, pues si te pregunto qué estación de radio escuchas, ¿qué contestas?
2: Hoy a 93.7 de la radio inteligente.
0: Respuesta correcta, Juan Carlos. Tienes tus accesos, Joya. Que los disfrutes muchísimo.
2: No, a ti, Fer. Muchas gracias.
0: ¿Quieres mandarle un saludo a tu esposa aprovechando?
2: Ah, por supuesto, Gaby. Si me estás escuchando aquí con Fer, ya nos ganamos los boletos. Gracias.
0: ¡Eso! ¡Muy bien! Juan Carlos, muchas gracias. Por favor, no me vayas a colgar, que hay que ponernos de acuerdo para que puedas recibir tus accesos, Joya. Bueno, pues gracias por estar con nosotros. Disfrutemos juntos de más en la radio inteligente.
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0: Las 4 de la tarde con 26 minutos.

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0: Y bueno, no me dejarán mentir, las ollas y los sartenes de pronto suelen acumular mucha grasa, manchas, residuos, quemados, y esto pues con el uso diario terminan siendo difíciles de quitar, por lo que buscar una solución pues puede ser bicarbonato, vinagre, limón, para intentar devolverles el brillo a estas ollas y sartenes. Pero ¿qué crees? Te tengo un súper tip, y son ingredientes básicos que seguramente ya los tienes en casa. Y el ingrediente principal te va a sorprender porque es una papa. Una papa te puede ayudar a limpiar muy bien tus ollas y tus sartenes, junto con sal gruesa, agua caliente, jabón para trastes y una esponja limpia. Te paso el tip. Parte la papa a la mitad, no es necesario que le quites la cáscara. Ya que está así, por la mitad, espolvoréale una capa ligera de sal gruesa directo sobre la olla o sartén, especialmente en estas zonas donde existen manchas o residuos quemados. La sal funciona como un abrasivo suave que ayuda a desprender residuos sin dañar tanto como algunas fibras metálicas. Y la papa la vas a utilizar para, en movimientos circulares, frotarlo. En zonas difíciles, pues sí ejerce un poquito más de presión, pero se recomienda no hacerlo de forma excesiva. Hazlo suavecito, pones en tu sartén la sal, la papa, en circulitos lo vas tallando. Lo dejas ahí unos minutos y después agregas agua caliente para limpiar, y ya después lo sigues frotando con la esponja. Y una vez terminado este proceso, lava el sartén o la olla, como de costumbre, con tu jabón de trastes y con tu esponja, y así podrás quitar cualquier residuo. Funciona bastante bien, sin embargo, obviamente no va a quedar como nueva, como si la hubieras recién sacado del súper, la olla, pero de que te va a ayudar, te va a ayudar. Y este tip te doy porque tu amiga Fer soy. Y también te invito a que te quedes con nosotros en la Radio Inteligente.
1: Las 4 de la tarde con 39 minutos.

0: Y hablando de tips, si tienes hijos adolescentes en casa, o inclusive preadolescentes o pequeños, hay un consejo que muchos psicólogos comparten. Es, en lugar de preguntarle, ¿cómo te fue hoy en la escuela? Que ya sabes que la respuesta es, ¡ay, bien, mamá, bien! O sea, y de ahí no pasas. Prueba con preguntas más curiosas, preguntas que no se esperan. ¿Cómo? ¿Qué fue lo más raro que te pasó hoy? O, ¿hubo algo que hoy te haya sorprendido? O, ¿qué te hizo reír hoy en la escuela? Este tipo de preguntas, que son diferentes, que son más abiertas y curiosas, van a generar una conversación real con tus hijos. Y el truco está en la pregunta, no en la insistencia. Así es que pongámonos creativos a la hora de preguntar y así vamos a tener respuestas y una comunicación sorprendente. Escuchas Joya 93.7 y aquí te acompaño.
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0: 4 de la tarde con 50 minutos. 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
22: Cuatro de la tarde con 55 minutos. 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

0: Disfrutas de buena música en la radio inteligente. Y bueno, pues ustedes habían oído hablar del baño de bosque.
1: ¿Cómo? O sea, hemos hablado de darte un baño normal, ¿no? O quizá ya, si nos ponemos muy históricos, estos baños de leche que se daban, por ejemplo, en Egipto y demás. Pero el baño de bosque, pues sí existe. Y es una práctica japonesa que se llama Shinrin-yoku, así. Shinrin-yoku, no sé japonés, usted disculpará mi pronunciación, pero este baño de bosque consiste simplemente en caminar entre árboles. ¡Ay! Respirar ese olor peculiar del bosque y conectar con la naturaleza y con todos tus sentidos. Estudios demuestran que hacer este baño de bosque reduce el cortisol, baja la presión arterial y también ayuda a mejorar el estado de ánimo. No hace falta un bosque enorme. No, porque luego también puede ser medio hasta inseguro. Pero con un parque cercano, el bosque de Chapultepec a buena hora, con luz, con tu familia, puede ser una súper, súper opción. 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
0: Cinco de la tarde con siete minutos.

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0: encanta poder acompañarte en las tardes en Joya y que podamos disfrutar de estas canciones y de estos momentos padrísimos de la tarde. Mi nombre es Fer Quintana y aquí te acompaño con más porque me voy a una pausa, pero ya regreso.
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0: 5 de la tarde con 26 minutos.

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Voy a compartirte una información para que juntos digamos ¡Viva México! Y es que el Instituto Politécnico Nacional ha desarrollado unos conos robotizados para seguridad vial y para reducir accidentes en carreteras y avenidas de alta afluencia. Este proyecto fue creado por egresados y profesores de la Unidad Profesional Interdisciplinaria de Ingeniería en el campus de Zacatecas, y el objetivo es proteger a peatones, conductores y trabajadores de mantenimiento. Estos conos inteligentes pueden ser controlados a distancia desde un celular, permitiendo bloquear carriles o delimitar perímetros con seguridad en segundos. Cada dispositivo cuenta con unos sensores con luces y tecnología de posicionamiento de alta precisión, además de enviar alertas en tiempo real de tráfico y de posibles riesgos. En México, en tan solo 2023, más de 16,000 personas perdieron la vida en siniestros viales, y por este tipo de innovaciones se busca disminuir esta mortalidad y obviamente pues también los daños materiales. Así es que me parece increíble. Me recuerda perfecto a los conitos estos de la película de Toy Story. ¿Se acuerdan cómo caminaban? Un poco son así, porque es este cono normal que conocemos, naranja, pero con una base y con rueditas. Tiene una luz arriba que es como una luz como si fuera de un faro. Y la verdad es que sí me parecen súper útiles, sobre todo, por ejemplo, en las madrugadas podrían estar checando cómo está la vialidad sin necesidad de que esté un policía ahí, por las condiciones normales de una carretera. En fin, así es que muy bien. Ojalá que estos conos robotizados de seguridad vial del Instituto Politécnico Nacional puedan llevarse a todas las carreteras del país y así mejorar la vialidad y, por supuesto, que la seguridad misma. 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

0: 5:43 p.m.
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7: Las 5 de la tarde con 59 minutos.